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9: 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adelantó a la acción y sobre la salida de Sergio Asenjo, la vaselina por arriba para hacer el primero. ¿Cuándo va a morir la primera parte? ¿Cuándo solo queda un minuto? Marca el Recre en Pucela 1 para que llegue el 45 de la primera parte. Real Valladolid 0, Recre 1.
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1: ¡Qué golazo de Marco Rubén! ¡Vaselina sobre la salida de Sergio Asenjo! ¡Robo en el centro del campo! ¡Juego directo entre la pareja de centrales! ¡Se la comieron ambos! ¡Ni Javier Baraja ni Luis Prieto! ¡Fue más listo el argentino! ¡Se adelantó a la acción! ¡Y sobre la salida de Sergio Asenjo! ¡La vaselina por arriba para hacer el primero!

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1: Llega ahora una balada fantástica a cargo de los WOM, es el Careless Whispers.

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2: Un día más, aquí con todos vosotros en esta travesía que hacemos por los 80 pueblos de la provincia. Hoy vamos a hacer una paradita en Jabugo. Bueno, cada vez que se habla de Jabugo en cualquier parte del mundo, se asocia con el jamón. Jamón, Jabugo, Jabugo, jamón. Pero Jabugo tiene también otras cosas muy interesantes y que os voy a contar dentro de ese recorrido que hacemos por los 80 pueblos de la provincia, hoy con una parada obligada en esta preciosa localidad de la Sierra de Huelva, en Jabugo. Ya sabéis, bueno, sabemos los de Huelva que Jabugo está en la Sierra de Huelva, pero las personas que nos escuchan desde cualquier parte del mundo, decir que Jabugo es un municipio ubicado en la provincia de Huelva, en la comunidad autónoma de Andalucía. Jabugo cuenta con una población de 2.243 habitantes y su extensión superficial es de 25 kilómetros cuadrados. Tiene una densidad de población Jabugo de 99 habitantes por cada kilómetro cuadrado. Es decir, en cada kilómetro cuadrado de la localidad vive 99 personas. Se encuentra Jabugo, este pueblo, situado a una altitud de 658 metros sobre el nivel del mar, y lo tenemos a 105 kilómetros de la capital de la provincia, es decir, a 105 kilómetros de Huelva. Jabugo se encuentra dentro del Parque Natural Sierra de Aracena y Picos de Aroche. El término municipal de Jabugo se encuentra formado por cuatro núcleos de población: Jabugo, El Repilado, Los Romeros y El Quejigo, denominándose sus habitantes jabugueños. Las personas de Jabugo se les dicen jabugueño. Las personas del Repilado, ripilenses. Las personas que viven en Los Romeros, romereños. Y las personas que viven en El Quejigo, quejigueños, quejigüeños, perdón, quejigüeños. Son las personas que habitan en El Quejigo, que es uno de los cuatro núcleos que tiene Jabugo: El Repilado, Los Romeros y El Quejigo, y la propia Jabugo, claro. Bueno, el municipio es productor y da nombre a la denominación de origen protegida Jabugo. Bueno, la etimología de Jabugo. ¿Por qué Jabugo se llama Jabugo y no se llama de otra manera? Bueno, pues vamos a contarlo. El nombre de Jabugo proviene de la palabra sabugo o xabugo, esto con X, xabugo, de la lengua leonesa, antes de que esta lengua fuera absorbida en las zonas por el español. Pero antiguamente en estas lenguas pues se denominaba Jabugo con esa palabra sabugo o xabugo. Hay otros vestigios de esa B proveniente del substrato lingüístico leonés en Jabugo, que en español no aparece y que en el habla de esta zona todavía es muy común. Por ejemplo, lamber, que proviene del leonés yamber y que corresponde al español lamer, o abuguera, de leonés Sabuguera, correspondiente a Sacuera, en español, y que es un lugar donde abundan los saucos. Dentro de esas combinaciones de palabras del leonés, al final la etimología de esta localidad pasó a denominarse Jabugo. Bueno, un poquito de la historia de Jabugo. Los primeros asentamientos de los que se tiene noticia datan del Paleolítico, aunque las mayores referencias encontradas son del Neolítico, dentro de la Cueva de la Mora, un hueso tallado en el que aparece un ciervo y un rinoceronte de una especie extinta actualmente. Al margen de cerámicas, también se encontraron hachas de piedra y útiles de hueso. Esto en la época del Neolítico, en Jabugo. En el periodo de la reconquista del Reino de Sevilla, la zona se repobló con gente procedente de Galicia, Asturias y León. De aquí el origen de algunos rasgos y tradiciones asturianos y leoneses, como la tradición del bollo de Pascua, que solo se celebra en estas regiones y en la Sierra de Huelva. Mucha ascendencia, mucho que ver tiene Jabugo con la zona de Galicia y de León. Jabugo, por aquel entonces, hablamos de la reconquista del Reino de Sevilla, pertenecía como aldea a la villa de Almonaster la Real en el año de 1691. Recordad, los jabugueños, vuestro pueblo en el año 1691 era como una aldea, bueno, era como no, una aldea de la villa de Almonaster la Real, siendo señor de la villa don Luis Marqués de Avellaneda. Posteriormente obtiene su independencia en escritura otorgada en la villa de Fregenal, haciéndose villa de por sí mediante el pago de 20.000 reales. Así compró la independencia de Almonaster Jabugo, allá cuando ya finalizaba el siglo XVI. La economía de Jabugo siempre se ha caracterizado como industrial a lo largo de la historia. El caso del tabaco, llegando esta a producir enfrentamiento con la Real Fábrica de Tabaco de Sevilla. También hay Jabugos, una fabricación de pólvora gracias a las explotaciones en mineras del Andévalo. Pionera también en la electrificación en la sierra con la empresa Santa Teresa. Materiales de construcción, ladrillos, tejas y cal, también en Jabugo. Molinos de aceite, cosechadoras de castaña y explotación del corcho. De todas las industrias, destacan las del sector cárnico. Ahí hay que quitarse el sombrero ante Jabugo. Se cuenta que ya Cristóbal Colón, llevó productos de Jabugo en sus viajes, pero el gran desarrollo de esta industria se produjo a principios del siglo XX y que actualmente se mantiene en vigor. Pero es un importante dato que Cristóbal Colón, cuando el día 3 de agosto de 1492 partía desde el pueblo de Palos de la Frontera, desde su puerto, dentro de las provisiones alimenticias había chacinas que se trajeron desde Jabugo. Más de esta localidad. Durante la invasión napoleónica, su vecino, para evitar que se cometieran desmanes y actos vandálicos, le facilitaban a los invasores artículos y especialmente cebada para sus caballos. Una vez conseguida la expulsión, se celebró con una gran corrida de toros. Otro dato histórico importante. ¿Cómo celebraron la marcha de los franceses de la localidad? Con una gran corrida de toros. También de El Repilado, uno de los términos de los núcleos de Jabugo, del Repilado puede decirse que eran unos caseríos antiguos con una posible posada, pero que tuvo su gran auge con la llegada del ferrocarril a finales del siglo XIX. A partir de ese momento se fue articulando un nuevo Repilado alrededor de la estación ferroviaria de Jabugo-Galaroza, repleto de industrias, que tenía como vía de comunicación y salida de sus productos la línea férrea Huelva-Zafra. Lo importante que es tener una buena comunicación para el desarrollo de una comarca. Ya lo hicieron los romanos. Los romanos, antes de fundar una ciudad, hacían vías para poder llegar a esa ciudad. Bueno, en cuanto a la demografía de Jabugo, la verdad es que ha sido una localidad que se ha ido manteniendo en los últimos años. Por ejemplo, en 1996, Jabugo tenía 2.595. Ahí 98, también 2.590, se iba manteniendo, pero sí que se observa un descenso de población desde el año 2005 hasta ahora. Por ejemplo, en el año 2005, la población de Jabugo era de 2.475 habitantes. Hoy tenemos menos, en 2.250, alrededor de 2.250. Es decir, que ha perdido unos 200 habitantes en los últimos 40 años en Jabugo. Bueno, en patrimonio, ¿qué podemos ver en cuanto a patrimonio y monumento en Jabugo? Bueno, el Tiro de Pichón es una obra original de Aníbal González, es propiedad del Ayuntamiento de Sevilla y actual sede del Consejo Regulador de la Denominación de Origen Protegida de Jabugo. En cuanto a la economía, algo importante y para ir concluyendo este tiempo de radio hoy paseando por Jabugo, es internacionalmente conocida gracias a su jamón ibérico, producido en la localidad y toda la comarca, en toda la zona, amparado bajo la denominación de origen protegida Jabugo, de conformidad con el reglamento número 1151/2012 del Parlamento Europeo y del Consejo de la Unión Europea. Es un jamón muy conocido por su textura, aroma y sabor singular. Este jamón se elabora en el Parque Natural Sierra de Aracena y Picos de Aroche en condiciones microclimáticas únicas en el mundo. Procedente de cerdo ibérico, de raza ibérica 100%, criados en libertad dentro de la dehesa y alimentado durante la montanera exclusivamente con bellotas y pastos naturales. Uno de los problemas que puede presentar este pueblo es que su economía está basada únicamente en los productos ibéricos producidos en esta población. Esto hace que en Jabugo no haya más formas de economía que puedan ser una alternativa a la que hay, cayendo esta sí. Bueno, si cae, podría ser un problema importante, pero bueno, llevan muchas décadas los jabugueños y el entorno produciendo este rico manjar, y creo que pasarán décadas y su economía seguirá siendo el jamón como eje básico de la misma. Bueno, pues hoy hemos dado una vueltecita por esta localidad de Jabugo, que no solo tiene jamón, sino que hemos contado también cosas de su historia, parte de su historia. Así pues, lo dicho, la programación continúa ahora en la radio.

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Muy buenas. Bueno, bienvenidos a todos, a los que estáis arriba, a los que estáis abajo. Muchas gracias por estar aquí y vamos a hacer unos temas que ya conocéis casi todos, pero pues hemos hecho una versión muy especial para esta ocasión y espero que os guste.

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2: ¡Qué golazo de Marco Rubén! Vaselina sobre la salida de Sergio Asenjo. Robo en el centro del campo. Juego directo entre la pareja de centrales. Se la comieron ambos. Ni Javier Baraja ni Luis Prieto. 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
1: Muy buenos días, familia querida. Feliz inicio de semana. Le damos dos vueltas de volumen al transistor y nos preparamos para arrancar el lunes con la mejor sonrisa, porque ya estamos aquí, gente divertida. Lunes 28 de septiembre del 2026, abrimos de par en par las puertas, la ventana, la semana, cargados de ilusión, de buena energía y de la mejor música para acompañarte a cada minuto. Y como siempre, también abrimos nuestro libro de celebraciones para enviar la felicitación más especial y el abrazo más fuerte a quienes hoy celebran su santo y su cumpleaños. Un beso enorme a San Wenceslao. A ver, Wenceslao no, Wenceslao. Ahora lo he dicho bien. A San Lorenzo Ruiz, San Simón de Rojas, San Exuperio, Santa Lioba. Santa Lioba. Mira, un nombre psicodélico y a la vez no sabes si es bonito o no es bonito, ¿eh? Lioba. Que paséis un día fabuloso rodeados de vuestra gente. Estoy viendo una novelita que a una de las protagonistas le llaman Furia. Y digo, fíjate, no sé si decir que es un nombre bonito o es feo, pero es raro, ¿eh? Una mujer llamada Furia. Y para comernos esta semana con patatitas, os hemos preparado una pauta radiofónica sencillamente espectacular, como cada día. La mejor selección musical de todos los tiempos para empezar la jornada con las pilas bien cargadas. Secretos, curiosidades, anécdotas de las grandes leyendas de la música. Consejos prácticos para cuidar el cuerpo y la mente. Vencer la pereza del inicio de semana. Vuestras peticiones, ¿qué más se puede pedir? Aire fresco en los pulmones y a disfrutar de la mañana.

al mundo. Adoptó el nombre del barrio en homenaje a su barrio natal y se caló por primera vez en su famoso sombrero negro, que se convertiría en su seña de identidad e icono indiscutible.

dos grandes voces, la inigualable Yuri y Carlos Rivera, Ya no vives en mí. Yuri, nacida en Veracruz en 1964, y Carlos Rivera, nacido en México en 1986. El mensaje es un himno rotundo de desamor, superación y cierre definitivo. Nos habla de ese punto de no retorno en el que, tras sufrir un engaño o una decepción amorosa, una persona recupera su dignidad, borra las heridas y le deja claro a su expareja que el amor

Que ha apagado para siempre y que ya no ocupa ningún lugar en su corazón. Una balada pop de tintes épicos, con un dueto vocal sensacional, donde la potencia de Yuri y el matiz cálido y enérgico de Carlos Rivera se combina para ofrecer una interpretación cargada de emoción y dramatismo. Ya no vives en mí, ya te puedes marchar, te he quitado las claves que te daban entrada en mi corazón. ¡Ay! Amor, amor, amor.

luces de neón y recordamos un auténtico monumento de la música disco y soul. Hablamos del legendario clásico Don't Leave Me This Way, un himno que se convirtió en una pieza clave de la era dorada de las pistas de baile y la cultura de fiebre del sábado noche, Saturday Night Fever. Compuesta por los grandes de la música soul y fue grabada originalmente en 1975 por Harold Melvin y Blue Notes, con la prodigiosa voz principal del mítico Teddy Pendergrass. En 1976, un año más tarde, la cantante estadounidense Thelma Houston grabó su versión para el sello Motov, convirtiéndola en un fenómeno planetario. Aunque el álbum oficial de la película estaba liderado por los Bee Gees, se convirtió en uno de los temas insignia indispensables en las discotecas de finales de los 70, definiendo la banda sonora de toda la generación Saturday Night Fever.

Si con la canción de antes hemos encendido luces de neón, con esta canción nos vamos a vestir de gala internacional. Hablamos del mítico Tigre de Gales, el grandísimo Tom Jones y su espectacular interpretación de You're My World. Nació en 1940 en el seno de una familia trabajadora y humilde. Su padre era minero. Desde muy niño comenzó a cantar en fiestas familiares, bodas, coro del cole. A los 12 años sufrió una grave tuberculosis que lo mantuvo en cama casi 2 años. Durante esa larga convalecencia, la música y la radio fueron su gran refugio y salvación. Y a comienzos de los 60 comenzó a cantar en los pubs, clubs nocturnos, bajo el nombre artístico de Tommy Scott. Su potencia vocal arrolladora llamaba la atención allá donde iba. Y en 1964... el manager Gordon Mills lo descubrió en su club, que se lo llevó a Londres y le cambió el nombre artístico por Tom Jones. Aprovechando el tirón de la famosísima película del mismo nombre, a principios de 1965 lanzó It's Not Unusual, un éxito rotundo que se convirtió en número 1 en el Reino Unido y lo catapultó al estrellato para siempre.

¿Y sabéis con quién nos vamos a desconexión? Con nuestro Juan Pardo. 1975, Samba Lady. Tras triunfar en agrupaciones históricas como Los Pequeñiques, Brincos, el inolvidable dúo Juan y Junior, se consolidó en los años 70 como solista y creador todoterreno. En 1975, en un momento en que la balada romántica dominaba las radios, Juan Pardo sorprendió a todos lanzando este arrollador tema fusionando el pop melódico con la samba brasileña, Samba Lady. Se convirtió de inmediato en un éxito estival desbordante de alegría.

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7: 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Manolo Escobar nació en las Norias de Daza, El Elegido, Almería, en 1931. Fue el quinto de 10 hermanos. En un entorno de posguerra muy humilde, su padre le enseñó a tocar el laúd y la guitarra desde muy pequeñito. A los 14 años, emigró con sus hermanos a Barcelona en busca de trabajo. Allí trabajó en diversos oficios, entre ellos como ensogador de sillas y en el servicio de correos, mientras que por las noches ensayaba incansablemente. Junto a sus hermanos Salvador, Baldomero y Juan Gabriel, formó el grupo Los Chicos de Antonio Escobar. Comenzaron cantando en verbenas, bodas y pequeños festivales en Cataluña, haciéndose un nombre a base de talento y cercanía. En 1961 debuta profesionalmente en Madrid y poco después rueda su primera película, Los Guerrilleros, con canciones inmortales como El Porón Pompero, Mi Carro y Madrecita María del Carmen. Manolo Escobar se convirtió en un fenómeno de masa sociológico, llenando estadios y logrando infinidad de discos de oro.

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1: Aries, aprovecha el gran impulso de energía que sientes hoy para dar carpetazo a esos proyectos pendientes que has estado postergando en el trabajo. En el ámbito sentimental, una conversación sincera y sin reservas aclarará malentendidos recientes, fortaleciendo el vínculo con tu pareja o abriendo la puerta a alguien especial. El número de la suerte, el 7, y el color, el rojo. Tauro, es un día excelente para sentarte a reorganizar tus finanzas personales o estructurar un plan a largo plazo que requiera constancia. Un imprevisto por la tarde podría alterar tus planes inmediatos, pero si mantienes la calma y la mente fría, encontrarás una solución mucho más rápida de lo que imaginas. El número 14, el color verde esmeralda. Géminis, tu curiosidad innata está en su punto más alto, lo que convierte a este día en la oportunidad perfecta para iniciar un curso, leer sobre un tema fascinante o retomar el contacto con antiguos amigos. Tu facilidad de palabra te abrirá puertas en lo social. Aprovecha para expresar lo que sientes sin rodeos. El número 5, el color amarillo. Cáncer, presta especial atención a lo que te dicta el estómago antes de tomar decisiones en el terreno personal o familiar. El ajetreo de los últimos días te ha desgastado un poco, por lo que buscar un momento de refugio y tranquilidad en casa te devolverá la claridad mental y el equilibrio emocional que necesitas. El número, el 22, y el color blanco plateado. Siempre me dice el blanco. La verdad que es un color precioso, no me canso de decirlo, porque el blanco es el color más bonito que hay. Leo, tu carisma natural brillará con fuerza tanto en reuniones de trabajo como en compromisos sociales. Es un momento propicio para tomar la iniciativa en ese proyecto que tenías guardado en el cajón y proponerlo sin timidez. La respuesta del entorno será sumamente favorable y recibirás el apoyo que buscas. El número, el 1, y el color dorado. Virgo, la lección clave de la jornada radica en practicar la flexibilidad y soltar el deseo de tener cada detalle bajo control absoluto. Alguien cercano te ofrecerá una perspectiva distinta que te ayudará a despejar dudas profesionales. Prioriza tu bienestar físico y regálate una pausa al final del día. El número 9, color azul marino. Libra, las energías cósmicas favorecen enormemente la armonía en tus relaciones interpersonales. Si has tenido pequeñitos roces o asperezas con un amigo o compañero, hoy es el día perfecto para tender puentes y llegar a acuerdos beneficiosos para ambos basados en la empatía y la diplomacia. El número 6, el color el rosa. El rosa también es bonito. Escorpio, se presentan valiosas oportunidades para consolidar tus metas profesionales o encarar retos que se exigirán lo mejor de ti. Confía plenamente en tu intuición y en tu fuerza interior, ya que posees todas las herramientas para transformar cualquier obstáculo en un peldaño hacia el éxito. El color el 13 y el... ¡Ay, perdón! El número el 13, el color vino tinto granate. Sagitario, un aura de entusiasmo y optimismo contagioso impregnará toda tu jornada. Es un momento estupendo para planificar una escapada de fin de semana, realizar actividades al aire libre o emprender un pasatiempo que estimule tu espíritu aventurero. Deja que tu espontaneidad guíe tus pasos. El número 3, el color el púrpura. Capricornio. Perseverancia y rigor profesional están a un punto de rendir frutos concretos, lo que te dará un merecido reconocimiento por parte de tus superiores o clientes. No obstante, evita sobrecargarte de responsabilidades ajenas y asegúrate de desconectar por completo al caer la noche. El número el 8, el color gris ocre. Acuario, tu mente estará efervescente de ideas originales e innovadoras que llamarán la atención de quienes te rodean. No te guardes tus pensamientos. Compartirlos en equipo o debatirlos con amigos cercanos te abrirá puertas laborales o colaboraciones creativas completamente inesperadas. El número 11, el color azul turquesa, también es bonito. Y Piscis, la sensibilidad estará a flor de piel. permitiéndote conectar de forma profunda con las necesidades de tus seres queridos. Aprovecha esta corriente para volcar tu inspiración en proyectos artísticos o para dedicar un tiempo valioso al autocuidado, la meditación y el descanso reparador. El número 4, color verde agua.

la icónica banda estadounidense de la era disco The Tramps. Su explosivo himno universal, Disco Inferno. Compuesta en el 76. Fue éxito en los clubs de Filadelfia y Nueva York. El tema alcanzó la inmortalidad planetaria cuando se incluyó en la icónica banda sonora de la película Saturday Night Fever. La versión original del álbum rozaba los 11 minutos de pura improvisación, pero la versión corta, que es esta, concentró un poco más de 3 minutos toda la energía, el bajo caminante y la impecable voz de Jimmy Ellis.

abrimos nuevamente nuestro rincón de salud, bienestar y buena vida. Para arrancar esta semana con energía y sentirnos mejor que nunca, hoy vamos a repasar tres hábitos clave para cuidar nuestra salud cardiovascular y sentirnos llenos de vitalidad. No necesitamos machacarnos en un gimnasio para cuidar nuestro corazón. Un paseo diario de 30 minutos a paso ágil, os lo decimos día tras día. Un paseíto de esos en los que puedes hablar pero te cuesta un poquito cantar, ayuda a regular la presión arterial, mejora la circulación, libera endorfinas para empezar el día con buen humor. Caminar es salud. Añade a tu dieta semanal pescado azul como la sardina, el salmón o el atún. Un puñadito de nueces al día y legumbres. Estos alimentos son auténticos escudos protectores para nuestras arterias y ayudan a mantener el colesterol a raya de forma natural. El estrés y la falta de sueño son enemigos silenciosos para el corazón. Procura dormir entre 7 y 8 horas diarias y mantén una botella de agua a mano durante el día. Una correcta hidratación evita la fatiga muscular y ayuda a que nuestro corazón bombee sangre con menos esfuerzos. Pequeñitos cambios en nuestro día a día que se traducen en años de salud, alegría y bienestar. Mira, quiero deciros una cosa. El ejercicio es vida. No te puedes levantar por la mañana y sentarte y ya estar todo el día sentado o sentado. Eso no se puede hacer. Prohibido. Debemos de movernos, caminar, hacer ejercicio de fuerza si es que podéis, si se puede, vale, y si no, por lo menos caminar, porque el ejercicio de fuerza es lo más bueno que hay para el organismo, de verdad que sí. Y cuanto más mayores somos, mejor es el ejercicio de fuerza. Si no puedes hacer fuerza porque tienes algún problema de corazón, alguna cosita, por lo menos camina, camina, camina, camina, camina. Mira, la voy a poner, no mires atrás. Luis Aguilé, camina, camina y no mires atrás. Nació en Buenos Aires, 1936. Mostró un talento innato para la música y la actuación desde muy joven. A los 15 años ya cantaba en los famosos programas de radio juveniles en su tierra natal. Tras formarse como perito mercantil, decidió volcarse por completo a la música y en 1956 grabó sus primeros discos, convirtiéndose en uno de los pioneros del rock and roll y el twist en América Latina. En 1962 viajó a España para participar en el prestigioso Festival de la Canción de Benidorm. Su estilo fresco, sus llamativas corbatas, su permanente sonrisa y su arrollador carisma conquistaron de inmediato al público español, decidiendo fijar su residencia en Madrid. Durante los años 60 y 70 se convirtió en una figura imprescindible en todas las radios y las televisiones, regalándonos himnos populares inolvidables como Cuando salí de Cuba, La charanga, Es una lata al trabajar o Juanita Banana. Además de cantante, fue presentador, actor, escritor y productor teatral de enorme éxito.

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A veces, cuando nos levantamos un lunes cualquiera por la mañana, miramos a nuestro alrededor y sentimos que las dificultades o los problemas que tenemos delante son como una montaña gigante e inalcanzable. Nos agobiamos pensando en todo lo que nos queda por hacer, en lo complicadas que están las cosas o en lo lejana que se ve la meta. Pero la verdadera sabiduría para superar cualquier obstáculo no consiste en intentar escalar esa montaña gigante de un solo brinco. Consiste en la acción deliberada, persistente y dividida en pequeños pasos manejables. Actuar con intención. Actuar no es moverse como un pollo sin cabeza o hacer cosas por hacer. Es dar cada paso con una dirección clara, sabiendo hacia dónde nos dirigimos. Siempre hay algo bajo nuestro control. No importa lo difíciles, injustas o grises que parezcan las circunstancias que nos rodean. Siempre, absolutamente siempre, hay un pequeñito detalle, un gesto o una decisión que sí está en nuestra mano para cambiar, para mejorar nuestra situación. La clave reside en empezar. No esperes al momento perfecto ni a tener todo resuelto en la cabeza. La magia ocurre cuando nos atrevemos a dar ese primer paso, por pequeño que sea. Un paso hoy, otro mañana, y cuando nos queramos dar cuenta, habremos dejado el obstáculo atrás. Así que, mi querida familia de la radio, si hoy sientes que tienes una piedra grande en el camino, no intentes moverla de golpe. Simplemente pregúntate, ¿cuál es el pequeño paso que sí puedo dar yo hoy? Y dar ese paso con la cabeza bien alta. Naranjo, empiezo a recordarte. Álbum Palabra de Mujer, 1997. Compuesta por la propia Mónica Naranjo junto al productor Cristóbal Sansano, la canción aborda el profundo dolor de la ausencia tras la pérdida de un ser querido o una separación definitiva. Nos habla de ese proceso donde el impacto inicial se transforma en nostalgia y los recuerdos empiezan a florecer con una intensidad casi palpable. Es una de las baladas más exigentes y emblemáticas de su carrera. Comienza de forma íntima y delicada para ir creciendo hacia un clímax total impresionante, demostrando el registro inigualable y la capacidad de conmocionar que definen a la artista catalana. Y empiezo a recordarte buscando en el vacío, sintiendo que tu aire se mezcla con el mío.

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1: Y a partir de estos momentos empezamos con vuestras peticiones musicales. ¿Quieres escuchar una canción? Mándanos un WhatsApp al teléfono 637-646-742 y recuerda, siempre la pondremos al día siguiente.
2: Y ahora ya toca que yo me calle un poquito y dejaros hablar a vosotros. Empezamos con las peticiones con nuestra Sagrario. Buenos días,
3: María Jesús. Mira, para el lunes me gustaría oír a Pablo Alborán, por fin. Se dedico a Isabel de Punta Umbría, a su hija, porque es una persona fenomenal. Y para ti y para mí. ¿Vale, corazón? Chao. Hasta el lunes.
2: Hasta el lunes, preciosa.

0: Me gustaría que me pusieras la canción de Bonnie M, Rasputin. Y se la dedico para Isa de Piles, Tony de Beniarjó, Bonnie de Bayroward, Dolores de los Pedregales, para ti, para mí, bueno, para toda la audiencia en general. Bueno, gracias, hasta luego.
1: Hasta luego.

0: Luz Ваша.
1: Incógnito, ¿dónde estás? ¿Dónde estás? Buenos días.
2: Buenos días, María Jesús. Estos días algo para que no escriba, pero bueno.
1: Ya ves.
2: Lo sigo escuchando todos los días. Nada, lo pasé muy bien el fin de y bueno, y esto lo escucharé el lunes.
1: Exactamente.
2: Ponme una cancioncita de Macra, que tú quieras, ¿vale?
1: Vale.
2: Y se dedica a Incógnito.
1: Perfecto.
2: Bueno, venga, un abrazo para todos. A ver si no dejo ya de entrar, que hago lo más.
1: Claro que sí,
2: venga,
1: hombre.
2: Un beso.
1: Que nos gusta que estés aquí con nosotros. Un beso fuerte y vamos a poner del Maca El Tiempo Vuela, porque además es que es cierto, ¿eh? El tiempo vuela. Una vez se cae el lunes, se cayó la semana entera.

Nuestra Rosalía desde Francia hoy escribe y dice así: buenos días, María Jesús. Quiero para el lunes que pongas la canción La Violetera, dedicada al pueblo de Villalonga, mis familiares de Villalonga y Ador, a mis amigas Gos, una de ellas como una hermana, para ti, para mí y para mi hija Ivonne Bombón. Muchas gracias, gracias a ti.

0: antes de que empieces a hablar, Pelé, decirte que cuando una persona está de capa caída, lo que tiene que hacer es encender la radio y no apagarla. Y buscar gente divertida, que aquí entre todos te pondremos de buen humor. Ahora sí, adelante, como los de Alicante.
1: Hola, buenos días, María Jesús, aquí Pelé.
0: Buenos días, guapo.
1: Bueno, pues mira, lo siento, pero esta semana es que no he podido hacer dedicatoria porque la verdad me encontraba así un poco de capa caída.
0: Ay.
1: Y no tenía ganas de nada. Pues nada, ahora me encuentro mejor. Pues bueno, pues como hoy es lunes, pues ya sabes lo que digo yo de los lunes.
0: Sí, sí.
1: Pero bueno, como para ti es lo que más te gusta.
0: ¿A mí?
1: Pues,
0: a mí no, no me gusta.
1: Especialmente que para ti, que lo disfrutes los lunes y a la gente que no.
0: Espera, espera, espera. A quien le gustan los lunes es a Ángeles. A mí no, a mí me gustan los viernes.
1: No le gusta tanto los lunes, pues ánimo, que. ¿Qué va a hacer? Bueno, pues nada, vamos para allá. Que la dedicatoria, pues para empezar el lunes, pues digo, venga, va, pues una que sea así nada divertida. Como yo al principio tuve así una racha de canciones divertidas.
0: Sí que es verdad.
1: Digo, pues mira, voy a poner una divertida, que ya hace mucho tiempo que no la pongo. Y he pensado con esta de Pepe da Rosa, la canción de los cuatro detectives. Para animar al personal un poquito, así no divertido. Y ya está. Pues vale. Pues dedicada para ti y para toda la gente divertida.
0: Muy
1: venga.
0: Bien.
1: Adiós, chao.
0: Pelé, Pelé. ¡Arriba!

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0: Al final, tanto arriba, diréis, María Jesús, la de la Riva. Buenos días, José.
1: Buenos días, María Jesús. Mira, soy José del Che. Mira, si me ponen una de los Cali, del Caballero que galopa.
0: Muy bonito.
1: Esa que voy a dedicar a Pedro y a su mujer, Mari. Y también para sus hijos. Y especialmente para Geray, que va a ser papá. Vale, venga, otro para ti, que sé que te gusta esa canción.
0: Sí que me gusta. Hasta luego. Es muy chula, José. Un beso.

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3: Isabel desde Punta Umbría, buenos días.
4: Hola María del Sur, buenos días. Hoy lunes quería la canción de Scorpion, Viento de Cambio. Se la dedica Eugenia de Ecuador y a Conchi de Anna. Y para ti un saludo y buen inicio de semana.
3: Igualmente.
4: Hasta mañana.
3: Hasta mañana.

0: Y nos vamos a Barcelona a saludar a nuestra Cefe. Buenos días, cariño.
1: Hola, María Jesús. Hola. Soy la Cefe. Mira, hoy me he levantado un poquito así.
0: ¿Ah, sí?
1: Quiero pedirte una canción de Como la familia nadie. Se la quiero dedicar a mis hermanos en Sant Esteban y a todos mis primos que están en Villamanrique, ¿vale? Como sabes que mis padres vienen de Villamanrique, de
0: lo
1: La Mancha.
0: Lo sé.
1: Pues que los quiero mucho, que me acuerdo mucho de todo. Y bueno, pues hoy me gusta esa canción para dedicársela a todos ellos. Con muchos besos y abrazos de vuestra prima, de vuestra hermana y tía y bueno, de toda mi familia. Hasta luego.
0: Lo que está claro, Cefe, que la familia siempre debe de ser lo primero. Lo primero, lo primerísimo. Un abrazo, mi vida.

0: Bolero, bolerito, ¿dónde vas tú tan bonito? A saludar a nuestra Torbellinet. Buenos días.
1: Buenos días, María Jesús. Ya estamos al lunes otra vez.
0: Ah, sí, señora. Volando.
1: Hoy quiero dedicar para toda la gran familia de gente divertida de Tito, recuerda aquella tarde. Que hoy no me se olvida, porque el otro día me se olvidó la canción.
0: Sí, sí, sí.
1: Para Tony de Beniarjó, Gracia de Valencia, José Antonio y Rosalía de Madrid y Pelé. Y que paséis todos un feliz lunes y hasta mañana.
0: Hasta mañana, preciosa mía.

0: Gloria, Gloria, Gloria. Buenos días, reina del Remember.
1: Hola, María Jesús.
0: Hola, cariño.
1: Hola, un lunes marchoso, Ritmabel. Canción de los 80, típica, movidita y con garra.
0: Chulísima.
1: Así que, de aquí por ahí quiero tu opinión. A ver qué opinas.
0: Vale, vale.
1: Y para el centro y para mi residencia.
0: Perfecto.
1: A Rafael. Gracias.
0: Pues vamos a la opinión. El inmortal Ritmabel de Estados Unidos, Anita Ward. Lanzada en el año 1979, fue escrita por Frederick King para una cantante adolescente y trataba de jóvenes hablando por teléfono. Sin embargo, cuando Anita Ward la tomó en sus manos, la arreglaron con un ritmo disco arrollador y se convirtió, escucha bien, en el número uno mundial en Estados Unidos, Reino Unido y en toda Europa. O sea, temazo.

0: dicen hoy no te gana la ansiedad, pues muchísimo mejor, porque no es peligrosa, pero sí que incordia un montón. Buenos días.
1: Buenos días, María Jesús. Soy Carmen. Quisiera dedicar una canción para mañana. Hoy no me ganas la ansiedad, de Viviana Mango. Papel do Pecador, Herminia, Amparo, Ima, Sagrario de Oliva, Idu 13. Para ti, Ángeles, y toda la audiencia. Un beso muy fuerte. Gracias.
0: Gracias a ti, Carmen.

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3: Pedro Pecador, buenos días.
4: Buenos días, María Jesús. Para mañana quiero la canción de Renato Valdez, la que hizo llorar. Y la dedicamos a los amigos de Gente Divertida y amigas como son Ángeles La Alegría de Gandía, Carmen Hija, Sofía de la Yacuna, Maite y Gracia. Y María Jesús Máiquez,
3: muchas
4: el Pecador
3: gracias.
4: De la Pradera, y a jugar.
3: Hasta mañana, Pedro.

0: ahora recibimos nada más y nada menos, señoras y señores, a nuestra Ángeles. ¡Buenos días, guapa!
1: ¡Hola, hola! ¡Buenos días a todos! ¡Ay, mi chica guapa! Es que vengo yo hoy lunes muy romántica, porque he estado todo el fin de semana escuchando canciones románticas nos han traído aquí para las fiestas, y yo vengo, pues eso, muy light. ¡Ay, tonterías aparte! Mira, lo que te decía el otro día del registro de Cristian Castro, a mí que no me digan, esta canción es preciosa.
0: Sí.
1: La de Lloviendo Estrellas.
0: Muy bonita.
1: Me encanta, me encanta. Es que no sé qué tiene, pero me encanta. Y se la quiero dedicar, pues yo creo que la primera vez que yo la escuché, la pidió Ivonne. Así que va para mi niña Ivonne, que la quiero con locura. Y esta canción especialmente para ella, que sé que le gusta mucho, Cristian Castro. Y a los demás, pues hasta otro ratito.
0: Claro que sí,
1: venga,
0: cariño.
1: Besos.
0: Un besito fuerte.

0: saludamos a nuestra Amparo. Buenos
1: Hola,
0: días.
1: Buenos días, María Jesús. Soy Amparo. Me gustaría para mañana que me pusiera eternamente, no sé quién la canta, pero tú sí que lo sabes. La dedico para Carmen, Miguel, Pedro Pecador, Herminia, Carmen y su amiga Ángeles, para María Ángeles de Gandía, para Maripepa y sus hijos, para mi cuñada, para ti y para mí. Un besito muy grande.
0: Un besito también para ti. Pues no sabía si la que querías era Amor Eterno, al decir eternamente, o Eternamente Bella, de Alejandra Guzmán. Nos hemos decantado por esta porque tiene ritmo y es muy bonita. Un abrazo, Amparo.

0: Saludamos a nuestra cariñosa Inma. Buenos días.
1: Buenos días, preciosa. Mira, me gustaría oír para mañana la canción de Rocío Dúrcal, Hoy lo vi pasar, y quisiera dedicarla pues para Miguel y Carmen, para Pedro el Pecador, Herminia, mi cuñada Maripepa y mi hermana, mi cuñada Amparo y mi hermana Maripepa. Y un besito muy fuerte para ti.
0: Muchas gracias, igualmente, Inma.

0: gracia. A pesar de todo, la vida es bella. Buenos días, amor.
1: Buenos días, María Jesús. Espero que el fin de semana lo hayas pasado súper.
0: Muchas gracias.
1: Yo muy tranquila. Así que la vida es bella. Y como la vida es bella, pues esa canción quiero para hoy. Bueno, y esta va para Isabel de Miramar. Isabel de Punta Umbría. Isabel La Torbellinet. A ver, Ivonne Bombón, Marta de Brasil y mi hermana Maite, su consuegra Manoli, Tere de Cocoloco, Diego de Huelva y Vicente de Alcira. Bueno, mañana más.
0: Eso.
1: Desearos que tengáis un buen día y deciros que mañana nos volvemos a escuchar.
0: Ah, claro.
1: Besitos, abrazos y sonrisa de oreja a oreja.
0: Ole, muy bien,
1: hasta
0: amor.
1: Hasta mañana, morenasa.
0: Hasta mañana, preciosísima.

0: La Llacuna, donde se respira el aire más puro del universo. Buenos días, Sofía.
1: Buenos días, María Jesús y gente divertida. Bueno, llamamos desde aquí La Llacuna. A ver, mira, hoy lunes me vas a escuchar la canción Celebra la Vida de Asel. Y va dedicada especialmente pues para toda la gente divertida, para todos los que nos escuchan de dentro y de fuera. Vale, un abrazo grande para ti. Espero que hayáis pasado un buen fin de semana todos y empezamos semana con mucha alegría y mucho ánimo. Vale, un besito para todos y un fuerte abrazo. Adiós, os quiero
0: mucho. Hasta mañana, mi amor.

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8: Fly me to the moon. vamos a poner esta música de fondo porque nuestro Edu nos pide que leamos algo que ha escrito su esposa. Y nos dice, ponle musiquita y todo. Vale, pues allá vamos. Qué lindo es despertar y ver un mensaje tuyo. Un mensaje que me cambia el día y me alegra el corazón. Gracias a ti, mi amor, por estar en mi vida. Me levanto con alegría, pero no te tengo a mi lado. Mi corazón está lastimado por no abrazarte cada día. Pero sé que la vida trae mucho milagro y algún día estaré a tu lado besándote cada día. Y ahí le diré a la vida muchas gracias por tu bondad. Dios Padre Celestial, gracias por darme la alegría. Ese amor que quería llegó a mí. Y por eso, mi amor, eres el amor de mi vida. Te amo. ¡Qué palabras más bonitas te escribe tu esposa! ¡Dios mío de mi vida! ¡Qué bonito que una persona te diga que te ama con toda el alma y con todo el corazón! ¡Buenos días, Edu!
9: Buenos días, María Jesús y gente súper divertida de la radio. Lunes Lunero, Cascabelero, desde Ontinien, Eudelse. Y mira, hoy me gustaría una canción bailonga para el lunes, que se llama Carmiña Carmela, de folk gallego, ¿vale? Para que la bailemos todos y estemos todos súper contentos y alegres. Besitos.
8: Edu, te deseamos de todo corazón que seas muy feliz y que la vida te regale momentos preciosos, porque eres un gran hombre, eres una gran persona y te mereces lo mejor, Edu. Te queremos.

0: Ole, ole, ole, la bilirrubina Maruja.
1: Hola, buenos días, María Jesús. Soy Maruja del Valle. Para el lunes me gustaría escuchar la canción de Juan Luis Guerra, la bilirrubina. Vamos a dedicársela a mi prima Carmen, Carmen Aurea, que es prima hermana, pero mis hermanas y yo la queremos como una hermana, como si fuera nuestra hermana. Vale, pues para mi prima. Vale, hasta el lunes.
0: Hasta mañana, Maruja, mi amor.

0: Vicente desde Alcira junto a José Benedito Pau. Buenos días a los dos.
1: Buenos días, María Jesús. Soy Vicente de Alcira. Por favor, mañana no puedes poner la canción de ella, la digo a toda la gente de mi vida.
2: José Benedito Pau.
1: A ti, José Jesús, a tu simpatía y te van a hasta mañana.
0: Qué simpáticos son. Uno lo dice y el otro lo afirma. ¡Guapos, que os queremos!

0: Diego, esta canción la canta Rocío Dúrcal. Buenos días.
1: Hola, María Jesús. Buenos días. Para mañana lunes me encantaría que me pusiera una canción que se llama Amor Eterno. Y me dice, por favor, quién la canta. No vale. Sé si es Rocío Dúrcal o no,
0: Rocío
1: o otra cantante. Y para que me diga quién la canta. Y para mandarle un saludo y a Gracia de Valencia, Pepe de Barcelona, a José Antonio de Madrid, Pedro el Conquistador de la Pradera, al grupo de gente divertida, y para ti un fuerte abrazo, un beso y muchas gracias, ¿eh?
0: Muchas gracias a ti también, Diego. Hasta mañana.

0: nuestra bandolera desde la Puerta del Segura. Muy buenos días.
1: Buenos días, feliz lunes para toda esta gente divertida, para ti, María Jesús.
0: Muchas gracias.
1: Para tu niño, para tu hijo, para toda esta gente divertida, para todas, para estas grandes guerreras que son grandes, sabes que las quiero y os quiero, y para toda esta gran día. De verdad, una canción muy bonita. Venga, besitos. Y hasta el martes, si Dios quiere.
0: Hasta mañana, preciosa mía.

0: saludamos a nuestra amiga Carmen Preciosa.
1: Buenos días, María Jesús, y a toda la gente divertida. Hoy lunes, una canción que se titula Ya no estoy en oferta, para animar este lunes. Y se la dedico pues a todos, en especial a mi familia, a Amparo, a Ivón Bombón, a Sagrario, a Inma, a Pedro el Pecador y su mujer, mis padres, no sé si lo he dicho, mis hijos, mis nietos, mis nueros y nueras. Y para ti y para mi ángel simpática y para mí. Y os deseo un feliz lunes y feliz inicio de semanita.
0: Igualmente,
1: besitos,
0: guapa.
1: Hasta mañana.
0: Hasta mañana, Carmen.

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2: En el recorrido que venimos haciendo por los pueblos de Huelva, por los 80 pueblos de Huelva, tanto en Radio Flamenca como en Antena Huelva Radio, vamos a dar un paseo hoy por Berrocal. Es un pueblo muy, muy, muy pequeñito. Tiene tan solo 302 habitantes, prácticamente, digamos, como cualquier calle de la barriada de la Orden o de Santa Marta, por poner un ejemplo, o de la Hispanidad. Es un pueblo pequeño, insisto, en Berrocal, en la provincia de Huelva, en la comunidad autónoma de Andalucía, y que, como digo, tiene 302 habitantes. Tiene una superficie berrocal de 126 kilómetros cuadrados y una densidad de 2,62 habitantes por cada kilómetro cuadrado. Forma parte de la comarca de la Cuenca Minera y se encuentra situada esta localidad en la parte oriental de Huelva. Mira, hablando de población, que a mí me gusta mucho fijarme cómo evolucionan los pueblos de la provincia. Por ejemplo, Berrocal, en el año 1850 tenía 404 habitantes. Fue subiendo hasta en 1877 hasta 783 habitantes. En el año cuando Berrocal se convierte en el pueblo, la localidad más habitada desde su nacimiento, fue en el año 1920, que llegó a tener una población de 922 habitantes. Eso ha sido lo máximo en cuanto a número de habitantes que alcanzó la localidad del pueblo de Berrocal. En el año 1920, 922 habitantes. Y ya desde entonces comenzó a descender. Por ejemplo, en el año 1940, después de la Guerra Civil, vivían en Berrocal 868 personas. Fue descendiendo, por ejemplo, en 1960 tenía 816 habitantes. Fue descendiendo, 10 años más tarde, en 1970 tenía Berrocal 667 habitantes. Un descenso también importante se produce en 1981 con 444 habitantes. Y desde entonces, desde el año 1981, Berrocal ha ido perdiendo población hasta situarse ahora mismo en torno a los 300 habitantes actualmente. 290, 300 habitantes es lo que tenemos en cuanto a población en este bello y coqueto pueblo de Berrocal. Bueno, en cuanto a la historia, Berrocal ha constituido históricamente un pueblo de carácter minero ligado a la cuenca minera de Río Tinto Nerva, especialmente tras la llegada a la zona de la británica, de la compañía británica Río Tinto Company Limited, y también la expansión de los trabajos que no solo se centraban en Río Tinto, sino también en los pueblos cercanos a la localidad minera. Para dar salida a los minerales se construyó un ferrocarril de vía estrecha inaugurado en el año 1875 que llegó a contar con una serie de estaciones en su área cercana, Berrocal y Las Cañas. También se levantó un núcleo habilitado, El Manzano, junto a la vía general del ferrocarril. La línea férrea se mantuvo en servicio hasta su clausura en febrero del año 1984. Es cuando se cierra esa línea férrea que pasaba por Berrocal. Desde la década de los 70, desde 1970, a raíz del declive económico que experimentó la cuenca minera, se produjo un éxodo de población a la ciudad de Huelva y que afectó singularmente a la demografía del municipio. Ya hemos dicho que el descenso desde 1970 fue, bueno, perdió desde 1970 hasta época actual, perdió más de la mitad de la población Berrocal. En el pueblo que recorremos hoy, Berrocal, un pueblo muy pequeñito con apenas 290 habitantes, el municipio cuenta con la ya no tan vigente cooperativa de la miel. Es un pueblo donde se trabaja para la autosuficiencia, cada cual se gana la vida como puedo. Y esto ha llevado a cabo, y lo llevaron a cabo pues con pequeña, bueno, o no tan pequeña, ¿no? Algunas veces son bastante extensas, de los ciudadanos de Berrocal, con explotaciones agrícolas y ganaderas que ponen en manos del berrocaleño, que son como se llaman los habitantes de Berrocal, berrocaleños, y ponen en marcha una amplia gama de productos en los que cabe destacar su jamón, que es muy bueno también, el jamón de Berrocal. Bueno, aparte del jamón, toda la derivación de productos del cerdo. También podemos encontrar en Berrocal muy buena miel, los piñonates, los alfajores y más dulces tradicionales, también hortalizas, pero esto solo en verano, y micología también podemos encontrar en Berrocal. Bueno, en cuanto a las fiestas locales, si hay algo tradicional en los 80 pueblos de la provincia, son las fiestas locales, su cultura, sus tradiciones. Y las cruces de mayo en Berrocal son importantes. Estas fiestas, que se celebra el primer fin de semana de mayo y constituye el principal atractivo turístico y cultural de Berrocal. Esta celebración ha suscitado el interés de estudiosos, al igual que también el visitante en general, a causa de la rivalidad que existe entre la cruz de arriba y la cruz de abajo. Una rivalidad que está presente, pero que también esta rivalidad en Berrocal, ojo, porque ya se vivía en los siglos XV y XVI. Ya había pique, ya había rivalidad. ¿Qué cruz es mejor, la de arriba o la de abajo? O sea, esto tiene ya más de 5 siglos. Bueno, la fiesta consiste fundamentalmente en una concelebración de ritos paganos y católicos. Ya desde Semana Santa, todos los vecinos han comenzado a preparar sus casas y a preparar la vianda con las que obsequiar a los amigos, vecinos e invitados a la fiesta grande. Se sacan las mejores chacinas de la matanza y se piensa en preparar el costo o comida típica berrocaleña. Mientras, las dos hermandades de Berrocal, en un respetuoso pique y por separado, pero insisto, la cruz de arriba y la cruz de abajo siempre se respetan. Otra cosa diferente es, quiero ser la mejor, pero que siempre dentro de un pique muy, muy sano. Bueno, buscan las mejores bestias y preparan los jatos, monturas, aparejos y filigranas de origen árabe con qué vestirla, a ver cuál resulta más atractiva. Se comienza también a decorar la cruz. Jóvenes y mayores participan y ponen todo su empeño en los preparativos. Se trata en definitiva de hacerlo mejor y más bonito que el rival. Este concepto de pique, que nunca va más allá de pequeños roces entre vecinos, forma parte de la gracia que los berrocaleños dan a la festividad, jugando un papel trascendental en el mantenimiento de las fiestas. El afán de superación se hace patente año tras año y desemboca en un mayor atractivo y emoción para todos los que participan en el acontecimiento. El viernes, ese viernes, el día de San Felipe, se va a cortar el romero para ofrecerlo a la cruz al día siguiente, acompañado de las típicas coplas del pique. El sábado, día del romero, se preparan dos bestias ataviadas con aparejos de terciopelo bordado en oro, con las jáquimas y el rabo engalanado para el ancestral rito. Mientras se carga los haces de romero en las bestias, se procede a la salida de los mozos de la bandera, que serán los protagonistas de los rituales paganos a celebrar en el día, entre vítores y clamores de las mujeres. En el acto que prosigue, el mozo subido a una mula clava la bandera en el haz de romero que porta el animal y, Al llegar a su ermita, la desclava y ofrece el romero a la Santa Cruz. Ambas hermandades, la de arriba y la de abajo, realizan los mismos actos de forma sucesiva, llevando luego las cruces a la iglesia donde permanecen hasta el día siguiente, el domingo. Y ese domingo es el día solemne de la cruz, donde, tras la celebración de la Eucaristía en honor a la Santa Cruz, ambas hermandades salen en procesión por el pueblo, acompañadas por los hermanos y hermanas, y sobre todo, esa magnífica banda de música. Como es usual en este tipo de fiestas, la rivalidad entre ambas hermandades, la de arriba y la de abajo, de Berrocal, es una rivalidad grande, reflejándose en las coplas de pique, en las que pregonan las carencias de la otra y ensalzan la propia belleza de la suya. Es de indudable interés etnológico, declaradas como bien de interés turístico cultural de Andalucía en 1998. De ahí que nos hemos detenido como algo muy importante en el paseo por Berrocal. Las cruces, el pique, la de arriba y la de abajo. Bien de interés turístico cultural de Andalucía, proclamado en el año 1998, porque son cruces plena de ritos, de tradiciones centenarias y de sanos piques. La fiesta de la Santa Cruz de origen como el principal atractivo, es el origen del principal atractivo turístico y cultural de la localidad de Berrocal. Y también, aparte de las cruces, hay que hablar de San Lorenzo, que es la fiesta con la que se celebra el final de la cosecha de verano. La duración de esta fiesta es de 5 días, con numerosos actos tanto culturales, deportivos, de recreo y animación para todas las edades. También hay que hablar de San Juan Bautista, de las jornadas micológicas, jornadas ecológicas y los sachos. Es el pueblo de Berrocal el que hoy se asoma aquí, Antena Huelva Radio y a Radio Flamenca, un municipio muy pequeñito, con apenas 290-300 habitantes, vacilando, muy pequeñito, pero que merece la pena ir a visitar. Se come sensacionalmente en Berrocal y sobre todo hay que visitar la Cruz de Mayo, bien de interés cultural declarado por la Junta de Andalucía. Hoy nos marchamos, decimos adiós al pueblo de Berrocal.
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1: Más éxitos en tu dial favorito. Ha sido remezclada la canción por numerosos DJs, pero aquí ya tienes en versión original el éxito de Justin Jesso y su Getting Closer.

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4: Ellos, como nadie, saben mezclar pop, rhythm and blues y soul. Son Lighthouse Family y te hacen vibrar con My Salvation.

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5: Más música en la voz de Malú. Esto se llama ¿Quién? ¿Quién?

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1: Nino Vargas te trae su música. Sí, tú la ves.

Más música para la pista de baile. Ellos son Triviana, esto se llama Solo.

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2: Me gusta, es otro de los temazos de Tutto Durán.

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4: El dúo musical español formado por los dos hermanos, Kiko y Sara, sigue triunfando con temas como este, Depende de mí.

Tiene más de 12 años de carrera con 3 álbumes publicados en solitario y multitud de premios. Llega él, Diego Cantero, al frente de Funambulista. Este es su éxito, Éramos Reyes. Se rompió.

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1: Esta vez la música la ponen ellos, Alex, Jorge y Lena, en este tema, la canción del pescado.

0: Yo compraría un pescado y una botella de vino.
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3: El sonido latino está muy de moda con gente como él, Abraham Mateo, y esta cámara lenta. ¿Qué?

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1: Llega Ventino para hacerte vibrar con esta canción. Andan diciendo. Últimamente.

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7: Tremendo videoclip que no puedes dejar de perderte. El éxito de XR y Z y esta canción, Si te vas.

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3: Atención a esto, porque te va a sonar de ahora en adelante y mucho, ya lo creo, ¿eh? El éxito de Bandido con su Reina de Corazones. Sí.

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5: Más música en tu dial favorito. No paremos de traerte grandes éxitos como este de Juanito Macandé. Escucha.

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2: Out of Love es otro de los grandes éxitos de Alessia Cara.

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3: La cantante sueca Robin sigue triunfando con éxitos como este, Honey.

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11: Edimburgo, Edimburg, es el éxito de Pelle McCloud.

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1: Nos encanta el sonido DJ, el sonido EDM, y esta vez muy comercial en las vocales de Jonas Blue, este DJ con su What I Like About You.

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3: Se unen por primera vez, pero seguro que no será la última. Alexei Now junto con Abraham Mateo. Atención a esto. Mira cómo suena. Tremendo sonido.
4: 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Oh,
5: oh. Alexei Now.
4: Discutible, baby.

0: Habla Mateo, indiscutible.
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2: Shine a Light es otro de los grandes éxitos del gran Bryan Adams.

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5: Qué bien que suena otro de los éxitos bachateros de Juan Luis Guerra con este temazo, Kitty Poon. Mi cuenta.

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2: Volver a verte es otro de los temas de Fonseca.

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1: Christina Judith Perry, más conocida simplemente como Christina Perry, llega desde Filadelfia con éxitos como este, A Thousand Years.

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1: Con la inestimable colaboración de Leon Sherman llegan los Showtech para hacerte vibrar y bailar con Listen to Your Mama.

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2: Llega Shakira con su Addicted to You, adicto a ti.

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1: Con un sello recién fundado llamado Matt Desson, llega el exitazo de este DJ.

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3: Si te gusta el trap y te gusta el reggaetón, te va a encantar el éxito para ella, Ruslana, Fuiste Tú.

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1: Más música en tu dial favorito, llega Pasión Vega con...

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2: ¡Qué gran éxito el de Emma Button! You don't need goodbye, escucha.

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4: Fruto de esa fusión sonora de Lérica, Dani Romero y Agustín Casanova, salen exitazos como este, Solito Solo.

0: Adiós.
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3: Hombres G no para de sorprendernos con éxitos como este. Confía en mí, escucha. Confía.

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1: Más éxitos en tu dial favorito. Llega Estopa con Fuego. Cuando

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2: La Higuera es otro de los grandes éxitos del músico Kiko Veneno.

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3: Llega Pablo Alborán con su éxito, Tu Refugio.

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1: ¡Qué golazo de Marco Rubén! 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Robo en el centro del campo. Juego directo entre la pareja de centrales. Se la comieron ambos. Ni Javier Baraja ni Luis Prieto. Fue más listo el argentino. Se adelantó a la acción y sobre la salida de Sergio Asenjo, la vaselina por arriba para hacer el primero. ¿Cuándo va a morir la primera parte? ¿Cuándo solo queda un minuto? 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
6: Llama, es otro de los grandes éxitos de Ana Torroja. Escucha.

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0: una semana más volvemos a estar en tu grata compañía. Te habla David Calderón y volveré a estar contigo en estos próximos 60 minutos trayéndote el mejor rock nacional, al menos así lo creemos, pero no como habitualmente estás acostumbrado o acostumbrada, con bandas conocidas, en este caso bandas que también son igual de buenas, pero que no tienen esa cobertura que todos nos gustaría. En mi caso, sobre todo, que con este proyecto, con este programa radiofónico de pura radio rock llamado Trovador Urbano, llevamos ya 30 años. Como bien te digo, estás en Trovador Urbano y estás escuchándonos desde tu FM preferida, de tu página web preferida o a través de tu app preferida. También lo puedes estar haciendo a través de nuestro blog y podcast, en este caso que es asaltomatarradiorock.com/trovador-urbano, y te puedes poner en contacto con nosotros a través de nuestro email trovadorurbanoradio@gmail.com. Y arrancamos en el día de hoy con una revisión a discos que ya han sonado en el programa. Nos vamos hasta tierras manchegas para acercarnos hasta Puertollano, para recordar a este quinteto: a Eva a la voz, a Luis Carr a las guitarras y a los coros, Fernando a las guitarras y coros, Pablo a los teclados y coros, y como baterista Javier, Pablo también como bajista. Como bien te digo, vamos a acercarnos a escuchar a Godfire, que nos dejaron en su momento este Free Again y nos sirve para arrancar la nueva edición del programa, este sexto corte que es My Destiny. Como siempre, mil gracias por la escucha. Ahí te quedas con Godfire.
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Godfire actuando por muchos sitios de nuestro país, sobre todo su zona, su radio de acción, toda la zona castellano-manchega, Andalucía, Extremadura, Murcia, Comunidad Valenciana, Madrid, un poco ese radio, porque al fin y al cabo las distancias largas, cuando el público que te puede ir a ver es en muchas ocasiones una auténtica incertidumbre, pues hace que tengas que buscar las formas. Pero lo importante es tocar y lo importante es creer en lo que uno hace, como Argión, por ejemplo, que también están dando a conocer por todos los sitios que pueden este Lux Umbra. Y vamos a, como bien te digo, a proponerte otro de los cortes de este trabajo, de esta banda de power metal asturiana, con este hijo del diablo que se llama Argión.

Me dirás que no hemos comenzado con fuerza, con contundencia, desde el hard rock de la banda manchega Godfire hasta el power metal, este metal centroeuropeo más moderno de Argion, que nos lleva al heavy metal clásico, de esta conjunción de fuerzas, de un clásico del bajo y de la voz en tierras navarras, como es Jorge Arca, como representante dentro de este Power and Glory de nuestro país, y dentro de las dos colaboraciones o dos entes argentinos, Hernán Ariel como guitarra y Juan Manuel Sosa como baterista, desde tierras argentinas conforman este Power and Glory con este título Road Where Walls, que nos pone en la pista de este Shards at Steel, y nos vamos, como bien te digo, a escuchar a Power and Glory, este sonido de heavy metal clásico contundente.

Excelente esta banda, como te digo, pues que trae gente, en este caso, de tierras navarras y de tierras argentinas. Es lo que tiene las redes, es lo que tiene internet, que ha acercado el mundo más y el mundo se estaba globalizando. El mundo, como te digo, pues coge fuerza, coge tono y se acerca todavía más. Vamos a seguir con más bandas. En este caso, venimos hasta el foro. Vamos a conocer de nuevo este rock incandescente, que de esta manera el grupo madrileño Críptico, que la verdad es que con tanta ahí te puede llevar a una falsa equivocación por el nombre, en el concepto de que da la sensación más por su nombre de ser una banda de death metal, pero no te equivoques, lo que vas a escuchar ahora no va por esos derroteros y este Yo Quiero Más es una buena muestra de este fantástico trabajo de 8 cortes, rock incandescente de esta banda, como te digo, madrileña, que son Críptico.

Seguimos con más, en este caso con una banda que nos llega desde Burlada, desde Navarra. Volvemos a hablar de Navarra, en este caso la isla de Delos, con un total de 9 temas, donde además colaboran gente de su zona, como en este caso Julen de Bourbon Kings o Miquel de Camul. Nos acercamos de nuevo a la música de esta banda navarra con este Verdad o Mentira, donde colabora el propio Miquel, de una banda ya extinta que escuchamos en su momento muchísimo, como son Camul, de esta, como bien te digo, banda navarra que vuelve a sonar en el programa, que es la isla de, lo digo bien, la isla de Delos. Ahí están.

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Viví entre espinas, pero mi amor por ti es un torrente de agua. Esa fuerza enlaza con la pasión desmedida que absorbe la cama en las bellas madrugadas. Solo nado en tus sueños. Me ahogaré siempre y aunque ya no respire, sé que me protege tu alma. Déjame volar contigo. 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

Qué bonita sentida, llena de cariño, de corazón y un auténtico clásico de del amor en el rock y de la balada en el heavy metal. Whitesnake, 1987, Is This Love, y me apetecía hoy compartirla contigo. Seguro que en algún momento te has enamorado, has hecho el amor, bueno, pues mil cosas que te puede ofrecer esta canción. Vamos a seguir con los murcianos Doble Esfera, que desde bandas asociadas en asaltomataradiorock.com nos recomiendan a la banda murciana porque tienen nuevo videoclip dentro de lo que fue su último trabajo fonográfico, y este corte, La Cuarta Esfera, suena Tras Mis Palabras. Como bien te digo, recomendación desde bandas asociadas en asaltomataradiorock.com, donde también tenemos nuestro blog y podcast, que es asaltomataradiorock.com/trovador-urbano doble esfera.

Enorme banda, doble esfera, banda que he tenido la suerte de presentar en varias ocasiones, y una gente, no solamente musicalmente hablando, parece una banda que lo que hace lo hace de 10, sino también que es muy buena gente, porque vamos a decir lo contrario. Doble esfera, esperando que los murcianos tengan nuevo trabajo discográfico. Siempre Murcia, un sitio muy activo en lo musical. Al menos de referencias, musicalmente hablando, mando un saludo a la gente de Salamanca, porque ahí tenemos una emisora donde se nos sigue, y además con buen alcance. Pero como te digo, Salamanca no es una tierra de la cual sepamos demasiado, y se ha puesto en contacto con nosotros Sara Ivoli y nos ha hecho llegar este Wasted Love. Sara es la vocalista de un grupo que sí tiene mucha más trayectoria dentro de la escena. Podríamos decir, incluso ya llevándonos un poco más a Castilla y León, el grupo Zas, que como bien te digo, y para este formato acústico, este formato íntimo, se ha rodeado en este caso de Jorge Chamorro, que es también componente como guitarrista de Doctor Pólvora. Un trabajo, como te digo, muy interesante, este Wasted Love, del cual vamos a ir conociendo uno de sus cortes. No vamos al acústico, pero aunque reciba esa emotividad y ese sentimiento que siempre nos transmite este formato más tranquilo, también la contundencia de este Cry de Sara Ivoli.

También lo hicieron Barecay, la banda granadina, la banda de rock andaluz que la conforma Fran a la guitarra solista y rítmica, a la solista y rítmica José Antonio al bajo, Nacho como baterista y Víctor como voz. Me siento vivo, eso es bueno, el sentirse vivo, el sentirse con ganas, y a través de este sexto corte, ¿Hasta cuándo?, seguimos escuchando a estos granadinos que son Barecay.

y nos acercamos a escuchar pues una banda ya que tiene mucho recorrido, giras europeas. Te hablo de esta banda castellonense que son Kill Us. Sacaron a través de Maldito Records, como alguna de las ediciones que has podido escuchar en el día de hoy. Como bien te decía anteriormente,

revisando discos que ya han sonado en Trovador Urbano, y este Walking on Nails suena dentro de este Grotex, que es el último trabajo de esta banda Kill Ass. Ahí los tienes.

Fantástico este último trabajo de una banda, pues que también tiene mucho recorrido. Por suerte nos cuidan bien las pocas discográficas que quedan, y luego los grupos por su cuenta pues también nos valoran. Como te digo, son 30 años de andadura, que se dice pronto, y nos vamos a ir ya cerrando el playlist del día de hoy con una banda que llega desde Getafe. Nos vamos hasta el punk rock con un tema nuevo de esta banda, como te digo, madrileña, que son Agujero de Salida, y el tema que te propongo para que sigas escuchando, en este caso para cerrar buen punk, es este tema de este Águila de San Juan, de estos Agujero de Salida.

Como siempre, ha sido un placer estar en tu compañía en estos 60 minutos de pura Radio Rock, como a nosotros nos gusta denominar esta esencia de bandas nacionales en toda su magnitud y en toda su fuerza, como bien te digo, en este programa que es Trovador Urbano. Hemos estado en esa FM tuya preferida, en tu app preferida, en tu página web preferida y también a través de tu podcast, si nos has estado siguiendo en asaltomataradiorock.com/trovador-urbano, donde también subimos todas las semanas noticias para que también estés informado de la actividad de todas estas bandas. Ese email de contacto que es trovadourbanoradio@gmail.com, y como siempre cerramos con un clásico, un gran clásico de una banda teutona que son Helloween, ese Keeper on the Seven Keys que nos ponía sobre la pista de uno de los pioneros. Yo creo que no, porque hay mucha gente que ya hacía un speed metal, un heavy speed, pero ellos fueron un poco los que más lo pusieron arriba, estos Helloween. Y con este I Want Out cerramos, como te digo, la nueva edición del programa, deseándote que tengas una feliz semana y que disfrutes de la vida, que la vida son dos días, y como siempre te mando un fuerte abrazo y hasta dentro de siete días. Helloween, I Want Out. ¡Chao!

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en la hora de Huelva nos vamos a ir a la frontera de España con Portugal. Bueno, a una de las fronteras con Portugal, con el país vecino. Y lo hacemos con la ciudad de Ayamonte, ubicado en Huelva, en la comunidad autónoma de Andalucía y situado junto a la desembocadura del río Guadiana en la frontera con Portugal. Con una población de 21.725 habitantes, tiene Ayamonte y una superficie de 141 kilómetros cuadrados y una densidad de población de 145,27 habitantes, que es la capital de la comarca de la costa occidental de Huelva. Se encuentra Ayamonte a 41 kilómetros de la capital de la provincia y a 127 de la capital de Andalucía, de Sevilla. El origen de Ayamonte, sus orígenes, se remontan a la época fenicia, habiendo sido lugar de asentamientos de romanos, árabes, portugueses y castellanos. A partir del siglo XVI, la ciudad se convirtió en uno de los puntos comerciales y políticos más importantes de la provincia, beneficiándose además de importantes relaciones comerciales y económicas con las colonias españolas en América. Su lugar estratégico así lo indicaba. En la actualidad, el tradicional sector pesquero y conservero, motor económico de la zona en el siglo XX, ha dado paso al desarrollo de otros sectores económicos en la localidad, principalmente el sector turístico, convirtiéndose el municipio en un destacado destino turístico de Andalucía, tanto por las playas de Isla Canela como por el importante patrimonio monumental e histórico existente en la ciudad de Ayamonte. Además, está claro, la cercanía con el Algarve portugués, con el que Ayamonte se encuentra conectado por el puente internacional del Guadiana. Pero a los más jovencitos del lugar, no creáis que este puente tiene muchos años, porque hasta hace nada, para pasar a Portugal había que coger un barquito, ahí te montabas y pasaba el río Guadiana. Es decir, que el puente internacional sobre el Guadiana es de construcción reciente. Sobre la toponimia de Ayamonte, bueno, hay que contar cosas interesantes y que les voy a pasar a contar. Bueno, pues sobre la toponimia de Ayamonte, vamos a seguir hoy dándole vida al pueblo de Ayamonte en la sintonía de Antena Huelva Radio en la hora de Huelva. Ayamonte es una localidad que particularmente yo les invito a que la visite, que es importante. Bueno, pues decíamos anteriormente, vamos a ver qué es lo que dice la toponimia de Ayamonte. Esos nombres, diversas teorías sobre el origen de la ciudad, así como acerca de su toponimio. Vamos a ver, dice el Diccionario Geográfico Histórico de España, de la España Antigua, que se planteaba que el nombre de la ciudad podía provenir de Anapote o Anapotemon. Otra teoría explica el origen del nombre de la ciudad a través del vocablo prerromano haya, de origen ibérico y que significa monte, sitio elevado o colina, que se fusionaría con el término de origen latino montis, de ahí Ayamonte. Y también, por otro lado, hay autores que sitúan el origen del término en la Edad Media, en el contexto de la conquista de la villa a los árabes por parte de Sancho II de Portugal en el año 1239, siendo en la carta de cesión del castillo de la Orden de Santiago por parte del monarca portugués la primera vez que se menciona el nombre de Ayamonte. Estamos hablando de que esa primera vez tuvo lugar en el año 1239. Ya en el siglo XVII, según escrito del erudito Rodrigo Caro, fechado en 1634, se menciona el itinerario antonino Pío del siglo IV antes de Cristo, en el que se comenzaba en ese lugar, bueno, que había un camino hacia Mérida, nombrándose ese lugar como Boca del Guadiana. Por otro lado, en la obra Atlante Español o Descripción General Geográfica, Cronológica e Histórica de España por Reinos y Provincia, impresos en Madrid entre 1778 y 1795, ahí se especifica que la villa de Ayamonte fue fundada por los fenicios, llamándola Tiro, y posteriormente cambiando su nombre a Seria, mientras que en tiempo de los romanos fue conocida como
fama Julia. Que ve la cantidad de nombres que ha tenido de Monte al principio de los tiempos. Bueno, la heráldica municipal de Damonte muestra un castillo de oro, mampospeado de sable, resaltada su puerta de un arbusto de oro con ramas y hojas de sinople, con las raíces al exterior y que se acompaña de una rama de laurel y de una palma cruzada y atada en punta en sus colores. Las ordenanzas municipales de 1880 describen el escudo de Ayamonte de la siguiente forma. El blasón de sus armas es de tiempo inmemorial, un castillo en campo azul con una adelfa en la puerta del castillo y en la parte superior una vara de laurel arqueada. El municipio de Ayamonte, que se encuentra en el litoral onubense, a orillas del océano Atlántico y se extiende a lo largo del margen del río Guadiana, que a su vez marca frontera con Portugal. Bueno, la altitud media del municipio sobre el nivel del mar está a 3 metros, o sea, una ola casi tapa Ayamonte, si bien hay una zona alta, como bien sabéis, que está a 63 metros de altura, en la colina del Parador. Los que conocéis Ayamonte sabéis que ahí el Parador, precioso por cierto, el Parador de Ayamonte está 63 metros sobre el nivel del mar. Bueno, el municipio consta de varios núcleos poblacionales diferenciados entre sí. El más poblado de ellos y que da nombre al todo el municipio es el propio núcleo de Ayamonte, ubicado a orillas del Guadiana, enfrente de la localidad portuguesa de Castro Marín. Este núcleo poblacional, a su vez, está conformado por diferentes barrios, siendo el más antiguo de ellos y germen de la localidad el barrio de la Villa, donde surgió la ciudad a raíz del emplazamiento del castillo. Asimismo, podemos calificar al también histórico barrio de la Ribera como el centro de la ciudad, al ubicarse en él los principales servicios económicos, comerciales y administrativos. Por otro lado, también encontramos dos núcleos de poblacionales, como Punta del Moral, una pedanía de Ayamonte ubicada en la zona oriental de Isla Canela y muy cercano en distancia al municipio vecino de Isla Cristina, con gran importancia para el sector terciario, dada la gran importancia económica y laboral que adquiere el turismo de sol y playa en épocas estivales en esa zona costera del municipio. También en la isla de Isla Canela existe el barrio de Canela, muy cercana este barrio, muy cercano al municipio, al núcleo principal de Ayamonte. Está separado únicamente por un brazo del río. Y finalmente, a 7 kilómetros del núcleo de Ayamonte está Pozo del Camino, que se constituye como una pedanía ubicada en la frontera de los términos municipales de Ayamonte y de Isla Cristina, administrando cada uno de estos ayuntamientos la parte que le corresponde. Y además, Ayamonte, como bien sabéis, es cabeza del partido judicial y ahí incluye a los municipios de Isla Cristina, Lepe, Cartaya, Villablanca, San Silvestre y Sanlúcar de Guadiana. Bueno, habida cuenta de la ubicación en el estuario del río Guadiana, podríamos destacar el propio entorno de la desembocadura como un gran paraje. En el norte presenta una orografía más escarpada, pero rápidamente se suaviza y pierde relieve, conformando un terreno llano en su parte más cercana al océano. Desde la parte más alta del municipio, donde se encontraban las ruinas del castillo, puede divisarse con facilidad del municipio de Isla Cristina, así como las ciudades y villas cercanas a Portugal, como por ejemplo Villarreal de San Antonio o Castro Marín. El clima de Ayamonte suele estar en el mes de agosto en torno a los 30 grados centígrados y supera los 35, pero de manera ocasional. La temperatura media anual es de 17,5 grados. Bueno, y las medias totales de 482 milímetros cúbicos de agua. No está mal. Demografía. En 2019, el ayuntamiento contabilizó un total de 20.946 habitantes. Bueno, la gráfica de la evolución demográfica en Ayamonte entre 1900 y 2019, os la cuento. En 1900, por ejemplo, Ayamonte tenía 7.530 habitantes. En el año 2019 tenía 20.946 habitantes. Es la demografía. Bueno, en cuanto a la historia, hay que decir que en el
papiro de Artemidoro, allá en el siglo II antes de Cristo, ojo, siglo II antes de Cristo, se nombran los asentamientos fenicios de Ipsa y Calibe, en Ayamonte. Y según investigaciones recientes llevadas a cabo por la Universidad de Huelva, podríamos situar el asentamiento de Ipsa en la desembocadura del río Piedra y el de Calibe en la desembocadura del río Guadiana, coincidiendo así con la actual localización de Ayamonte. Los fenicios ya estuvieron ahí. Ya en el último cuarto del siglo XX también se realizaron excavaciones arqueológicas cerca de la localidad portuguesa de Castromarim, en la margen derecha del Guadiana, es decir, frente a Ayamonte, y confirmaron poblamientos de esa zona desde el final de la Edad de Bronce. En 2008, otro proyecto de investigación de la Universidad de Huelva se pudo documentar en el Cerro de la Mesa del Tejar abundantes materiales de la época prehistórica. En la Joya de los Rastros, en el término municipal de Ayamonte, y más concretamente dentro de su núcleo urbano, se ha hallado una necrópolis fenicia, datada en el siglo 8 antes de Cristo. Ojo, siglo 8 antes de Cristo. Se encontraron restos, y siendo la más occidental de esta civilización en el continente europeo. Más reciente, en 2019, fue hallado un importante yacimiento megalítico en el municipio de Ayamonte, en las fincas de La Torre y La Genera, donde se encontraron cientos de menhires decorados de tamaño variado entre 20 centímetros a 3 metros. El Imperio Romano estuvo por toda Europa, prácticamente por toda Europa. También estuvo el Imperio Romano en el barrio de la Villa, en la parte baja de la calle Caldames. Han aparecido restos cerámicos romanos e indicios de edificaciones que corresponderían a un posible puerto comercial en el que se distribuían los recursos marinos procedentes de Punta del Moral, así como los recursos procedentes del Andévalo. A lo largo de la orilla del río Guadiana se desarrollaban pequeños asentamientos romanos que se dedicaban a la pesca, así como a la agricultura y a la ganadería. Del mismo modo, hasta Ayamonte llegaba una calzada desde el norte de la provincia que conectaba el asentamiento con Hispalis e Itálica. En la Edad Media, en el siglo VIII, allá por 1295, el conocimiento sobre Ayamonte en la época de denominación musulmana es escaso, dado que prácticamente se carece de referencias documentales hasta bien entrada la Edad Media. Comparándolo con otras ciudades de la región, podemos deducir que la conquista de Ayamonte se produjo en un momento cercano en el tiempo de la conquista musulmana de Niebla, que fue en el verano del año 712 y efectuada por árabes que se establecieron en esta zona de la península ibérica. Existencia o constancia del nombre de la ciudad en las crónicas de historia y geográfica de Ahmed. Bueno, eso en el siglo 10 ocurría eso. Tras la desintegración del califato de Córdoba en reinos de Taifa en el siglo 11, Ayamonte pasa a situarse en la frontera natural entre la Tarifa de Huelva y la Tarifa del Algarve, pudiéndose encontrar precisamente el origen de la Tarifa de Huelva en Al-Ándalus en el año 1012. Sería como un reino musulmán independiente y fundado por Abd Aziz Berri. No obstante, las taifas de Huelva y Algarve desapareciendo al ser conquistada por Al-Mutádid en 1051, ampliando así los territorios de la taifa de Sevilla. Bueno, pues ya en pleno siglo VIII, el rey Sancho II de Portugal, apoyado por las órdenes militares del Hospital y de Santiago, tras haber conquistado los musulmanes las plazas de Moura y Serpa, dirigen a partir de 1238 la conquista de Mértola, conquistada con la población en ese mismo año y con la probabilidad posterior en enero de 1238 y que fueron conquistadas Al-Fatah de la Peña. Bueno, pues
las guerras de aquellos siglos entre musulmanes y cristianos. Bueno, pues con esto vamos a poner el punto final. En la edad moderna, a raíz de la adquisición de la ciudad por Alfonso Pérez de Guzmán, se inició la andadura histórica y política del señorío de Ayamonte, vinculado a las casas de Guzmán y de Zúñiga, bajo cuya jurisdicción se encontraban las cercanas villas de La Redondela y de Lepe, cerca y desde la creación del señorío ostentaron ese título nobiliario. Juan Alfonso Guzmán y Osorio, Alfonso Pérez de Guzmán, conde de Niebla, señor de Sanlúcar de Barrameda y señor de Ayamonte. Juan Alfonso Guzmán y Figueroa, duque de Medina-Sidonia, quise decir, conde de Niebla y señor de Ayamonte. Mire, esto se repartían los títulos al mejor postor. Hay que contar también, dentro de las desgracias de Ayamonte, en el año 1755, el terremoto de Lisboa en el año 1755, un día 1 de noviembre, así como las consecuencias del maremoto que afectó gravemente a Ayamonte. Tal y como recogen las fuentes, la torre campanario de la iglesia parroquial del Salvador resultó destruida, así como el templo de San Francisco y el convento de Santa Clara, cuyas monjas fueron trasladadas al hospital de niños expósitos. En el convento de los Mercedarios descalzo se cayó toda la bóveda del coro, entre otras partes de la iglesia. Bueno, pues, terremoto que afectó tanto a Huelva. Bueno, Ayamonte, ya en el siglo XIX, como el resto de España, vivió la invasión napoleónica y la consecuente guerra de independencia. Por un lado, el gobierno de José Bonaparte dividió el territorio nacional en prefectura, quedando Ayamonte y el resto de la provincia de Huelva en la prefectura del Bajo Guadalquivir, con capital en Sevilla, si bien Ayamonte, junto a Aracena, fue nombrada capital subprefectura, hecho que evidencia la importancia no solo histórica, sino política y económica de la que gozaba la ciudad a nivel provincial ya a principios del siglo XIX. Bueno, pues ponemos el punto final con este tiempo de radio. Hoy hemos paseado por Ayamonte, por el barrio de la Villa, por el barrio de la Ribera, por Federico Mayo, por el Salón de Santa Gadea. Les invito a pasear por Ayamonte para conocer su fiesta, el magnífico carnaval de Ayamonte, que no os lo podéis perder. Lo bien que se come, la raya al pimentón, el atún a la ayamontina, las sardinas asadas como gastronomía propia del lugar, y la mojama de atún, que está exquisita. San Diego de Alcalá es el patrón de Ayamonte. Nuestra Señora de las Angustias es la patrona de Ayamonte. Lo dicho, la programación continúa. Hoy, en la hora de Huelva, el protagonista fue Ayamonte.

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4: ¡Qué golazo de Marco Rubén! Vaselina sobre la salida de Sergio Asenjo. Robo en el centro del campo. Juego directo entre la pareja de centrales. Se la comieron ambos. Ni Javier Baraja ni Luis Prieto. Fue más listo el argentino. Se adelantó a la acción y sobre la salida de Sergio Asenjo, la vaselina por arriba para hacer el primero. ¿Cuándo va a morir la primera parte? ¿Cuándo solo queda un minuto? 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
3: Al principio, el hombre era libre para elegir su propio camino, hasta que esa libertad le hizo introducirse en un pasillo que jamás se había recorrido. 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

0: Amigos, muy buenas noches desde la radio, desde la televisión, desde Antena Huelva Radio y desde Canal Luz Televisión y también desde nuestras redes sociales, la tertulia del Recre, para hablar de una nueva victoria, que son cinco victorias ya las que encadena el equipo de Jesús Galván, contando las de Copa Federación y contando las de Liga. Ayer importante frente a un Jerez que opta a subir de categoría, pero que no ha empezado bien la competición. Y de hecho, pues como decíamos en la retransmisión, una derrota del Jerez supondría el cese del señor Molins y terminó el partido y adiós muy buena. La verdad es que han tenido poca paciencia. Cuatro partidos y ya decae el primer entrenador de la categoría. Jerez flojito, débil, a pesar de que, bueno, tiene nombres como Fali, un veterano en el mediocampo, tiene también a Zeki, a Celu, pero la verdad que ninguno está respondiendo a las expectativas y de momento el Jerez Deportivo está en zona de descenso de categoría. Un Jerez que en ningún momento tuvo ocasiones de gol, no intimidó para nada. Yo no vi nunca correr peligro el partido. Son de esos partidos que uno ve con cierta tranquilidad, aunque 1-0, con un resultado muy peligroso, pero aún así, insisto que vi el partido bastante tranquilo. Y el Recre, que tiene que mejorar, un buen Recre en los primeros 20 minutos y luego, pues nada, un Recre que perdía muchos balones. Alguna vez se utilizó el pelotazo largo, un Recre que no tuvo nada que ver desde el minuto 20 hacia atrás con el minuto 20 hacia adelante. Y luego la segunda parte, que también un partido malo por parte y parte. Algo que reconocía también el entrenador Jesús Galván, que reconoce evidentemente que hay que mejorar. Pero se mejora mucho mejor cuando se gana cinco partidos de manera consecutiva. Así pues, vamos a seguir confiando en este Recre que ya está metido en playoffs de ascenso, pero hay que dar un pasito más y colocarse ya primero y no abandonar esa posición como primero de grupo. De momento lo tiene el Betis. El Betis B, que es de momento el líder indiscutible de la categoría. Bueno, vamos a saludar vamos por los veteranos, ¿no? Vamos a empezar por la izquierda. Juan Carleo, que es entrenador. Muy buenas, Juan.
1: ¿Qué tal? Buenas noches, Paco.
0: Encantado. ¿Tuviste en el partido?
1: Igualmente. Sí, estuve
0: allí. Qué buen ambiente la grada, ¿eh? Bueno. Cuarta división y no digo casi lleno, pero ahí había casi 14.000 personas o más, ¿eh?
1: Tengo entendido que anoche, según me ha comentado un socio de mi peña, en el Chiringuito se habló precisamente, yo no soy fan del Chiringuito, pero por lo visto se habló de este tema, de que un equipo...
0: No sabía.
1: Me lo han dicho allí en la peña esta mañana, de que se comentó el tema de que cerca de 14.000 personas en segunda red era un tema importante. Y la verdad es que yo discrepo algo contigo, lo que tú has dicho de 20 minutos. A mí me gustó el equipo durante 35 minutos.
0: Bueno, ponle 10 más.
1: El equipo estuvo
0: 30.
1: Estuvo, yo hacía tiempo que el equipo no lo veía como lo vi este domingo.
0: Ponle la primera media hora que fue muy buena.
1: Yo el Jerez tiró la primera vez a puerta en el minuto 37. O sea que tampoco fue.
0: Pero no tuvo que intervenir para nada.
1: Y el equipo, bueno, con una presión enorme, con un robo de balón encima. A mí me encantó el equipo en ese tiempo. Luego la segunda parte, es verdad que mantener ese ritmo es impresionante, imposible. Tú no puedes mantener ese ritmo durante 90 minutos. Y que cuando va pasando los minutos y no marcas el segundo gol, te viene el miedo de que te pueden empatar en cualquier momento, porque el contrario, como va perdiendo, se va arriba. ¿Qué es lo que haces tú? No es cosa del entrenador, es cosa de los futbolistas. Vamos a nadar y guardar la ropa. Vamos a intentar que no nos marque, que vamos ganando y a ver si... Y al final salió así, aunque sufrimos mucho en los últimos 10, 15 minutos, sufrimos bastante.
0: Yo no vi el sufrimiento, la verdad, por ningún sitio.
1: No, se tiraron.
0: Hombre, que
1: se tiraron
0: uno, te meten un balón ahí, te da con el culete y entra, pero que no vi peligrar la victoria en ningún momento.
1: Pero se tiraron unos pocos de córner en los últimos minutos.
0: Bastantes córner, pero.
1: En contra nuestra, ¿eh?
0: Improductivo. No remataron ninguno.
1: Pero una jugada.
0: Lanzaron un total de 9 córner, ninguno remataron.
1: Afortunadamente.
0: Sí. Y bueno, y lo reconoció también, dijo Jesús Galván, que aquí hemos venido para ascender. El cómo es lo de menos. Ascender y luego analizamos. Si hay que meter a 3 centrales cuando quedan 5 minutos, metemos a 3 centrales. En fin, todo lo que sea ascender, bueno es, sea como sea.
1: Eso fue lo que no me gustó.
0: ¿Los 3 centrales?
1: No. porque quitó a Vela, que estaba haciendo extraordinariamente bien, de lo mejor del Recreativo, por meter un defensa. Entonces perdimos fuerza en medio campo, y es donde ellos se adueñaron del balón y donde nos crearon los problemas que nos crearon.
0: Bueno, pues agradecemos también lo que decías tú anteriormente, que el programa Chiringuito, ahí está nuestro amigo que es paisano, Rafa Acevedo, que trabaja en la redacción,
1: sí, señor,
0: que es de Huelva y siempre le mete a Pedrerol, y vamos a hablar de esto. Y me comentó que había que meter algo, porque es que la verdad que impresiona, ¿eh? 14.000 sí. personas en cuarta división, hombre.
1: Sí, sí.
0: Es que eso no tiene precedente en el mundo, creo.
1: Ya el año pasado.
0: Ni en Inglaterra.
1: Ya el año pasado le equipé allí en Francia, hizo una buena nota, además en primera página el año pasado, cuando llegaba, era cuando teníamos 12.000 socios, y hizo un comentario de que un equipo en cuarta categoría en España podía tener 12.000 socios, después fueron 13.500, pero en aquel momento eran 12.000, y allí en Francia le ponían las manos en la cabeza, ¿no?
0: Sí. Bueno, Félix Camacho, que también estuvo por allí. Félix, muy buenas.
2: ¿Qué tal?
0: Buenas noches. Si coincidimos con la apreciación del equipo, sí. Bueno, malo, regular.
2: En cuanto a Josep Pedrerol, usted dice que tiene un paisano, yo hablo muy a menudo con él, hablo por lo menos dos veces en semana, y siempre le estoy dando machaca con el tema del Recreativo. Y entonces, bueno, él le tiene un especial cariño al decano, y cada vez que tiene ocasión, bueno, pues mete una parrafaita que viene muy bien para que se siga sabiendo quién es el decano del fútbol español. En cuanto al partido, estoy un poco con ustedes, más de lo mismo. Una primera media hora, no voy a entrar si son 20 o 30 o 35 minutos, donde se vio a un Recreativo muy superior, pero se hizo el gol muy temprano. Y hubo una ocasión de un segundo, pero que Pantoja, el portero, estuvo muy bien, la desvió, y a partir de ahí la segunda mitad fue, yo no sé si falla otra vez lo físico, pero no es normal, porque se hicieron bastantes cambios, tú cambias 5 jugadores, que es prácticamente medio equipo, y lo normal es que el equipo crezca, pero bueno, la suerte que tuvimos que tuvimos un rival muy débil enfrente, y que sí es verdad, como dice Carleo, que al final sí hubo, porque tantos córneres, una pelota, un rebote, cualquier cosa, se te mete y se te queda la cara de tonto. Pero bueno, afortunadamente no pasó, se sumó, que era lo fundamental, los 3 puntos, y como no sé quién tú decías, es más fácil jugar con buenos triunfos y creciendo en todo, y yo creo que hasta ahora se está haciendo bien, sí es verdad, y que los equipos con los que nos estamos enfrentando no son equipos modestos, no son equipos.
0: Bueno, el de ayer, digamos, en teoría es bueno, en teoría, está, dentro del grupo,
2: está,
0: que no es el Tamar Aceite, por ejemplo.
2: Eso es, pero venía para estar en la tabla clasificatoria, la parte alta. Y lo que hay son muchos veteranos, como nos pasó a nosotros estas temporadas, pero que luego a lo mejor no tiene ese equipo que realmente vaya a ser el que vaya a estar arriba. En fin, lo importante, 3 puntos, seguir sumando, y a ver qué pasa el próximo domingo contra el Atlético
0: Las Palmas. Hablando de ese partido y del Conil, tenemos que hablar. Bueno, Emilio, doctor, muy buenas.
3: Buenas noches, Paco, ¿qué tal?
0: ¿Tú sufriste de ayer o no? ¿Lo viste tan tranquilo como pilló el partido?
3: Yo no lo vi tan tranquilo, ¿no?, como lo estás viendo tú.
0: Si esto
3: ni
0: podría,
3: mucho menos.
0: Si el Jerez, tú, sí, no. Está 2 días jugando y no nos marca.
3: Pero yo estoy de acuerdo en lo que tú has dicho, es decir, que no llegaron a rematar, y si te basas en que no llegaron a rematar, pues evidentemente da la impresión de que hay tranquilidad, ¿no? Hubo muchos balones al área.
0: Claro.
3: Hubo muchos córners. No solamente eso, sino que hubo varios centros prácticamente desde el córner, por los dos lados, por la derecha y por la izquierda, y que pudieron tener rematadores. Yo creo que los espectadores estaban... Oye, que está centrando, ¿qué pasa? No ha pasado nada, pero la posibilidad de que pasara, yo creo que ha sido bastante abundante en este partido. Entonces, yo creo que todo el mundo, cuando ha terminado el partido, todo el mundo ha dicho, uff, tú date cuenta que la última pelota del partido fue, bueno, las cosas que pasan. Agus coge y la tira fuera. Y todo el mundo se levantó a pegar un chillo como diciendo, ¿qué hace? Y pitó el final del partido. Sí. Y todo el mundo dijo, uff, o sea, que yo creo que en general, el final, no lo pasamos, creo que ningún aficionado, ni el mismo entrenador que estaba nerviosito. Estamos todos nerviosos, los mismos jugadores. Pero yo, bueno, yo creo que lo importante no es eso. Yo creo que lo importante es que, se va viendo que pues después hablaremos de la segunda parte, como ya ha dicho Félix, pero vamos viendo que cada domingo el Recre va a más, va poquito sí. a poco más. Hay algo que nos preocupaba en los primeros partidos, que era el bloque defensivo, y da la impresión de que el bloque defensivo cada vez está más fuerte. Ayer José Carlos y Bonacci es que estuvieron inconmensurables, ¿no? Sí. Entonces yo veo que poco a poco va a más. Sí. Y lo más importante, oye, hemos ganado, vamos a dejarnos de historia. Sí. Son tres puntos más y eso sí. le da vida a todo el mundo, a la afición, a los propios jugadores, al sí. entrenador, a todo el mundo. Con lo cual, yo creo que, aunque hablemos después de lo que no se hizo bien, o de lo que, no de lo que se hizo bien, sino de lo que se podía mejorar, porque el mismo entrenador de la rueda de prensa sí, lo dijo, oye, es que hemos hecho algunas cosas mal y hay cosas mejorables, ¿no? Entonces, bueno, se puede hablar de eso, pero lo más importante yo creo que es un avance hacia mejor del equipo en casi prácticamente todos los aspectos. Había, y ayer incluso hubo cosas que a mí me llamaron la atención, por ejemplo, el interior derecha,
0: Paul Prats,
3: a mí me impresionó ayer.
0: Mejor que Samu Cortés.
3: Yo lo vi mucho mejor que Samu Cortés. Yo lo vi ayer que era capaz de llegar hasta la banda, incluso centraba hacia adentro. O sea que hubo tres o cuatro centros. O sea, hubo cosas que, aparte de la mejoría de la defensa, ¿no? Entonces, bueno, en concreto, pues se va mejorando todo en el equipo, ¿no?
0: Sí, la línea es ascendente, no exponencial, pero sí es una línea ascendente. Muy lenta, pero que es ascendente y no descendente respecto al primer partido. Ahí pues vamos creciendo poquito a poco.
3: Hay un problema, fíjate que a mí me llamó muchísimo la atención en la rueda de prensa, el entrenador del Jerez dijo, que le preguntaron, ¿cómo has preparado el partido? Dice, he preparado el partido de tal forma que en la primera media hora, que es cuando el Recreativo juega bien, sí. no nos hagan un gol. Uh-huh. Lo decimos, ¿no? Pero, o sea, ya el entrenador, ya es casi público sí. de que el Recreativo te va a jugar la primera media hora bien, pero
0: y luego ya sabe
3: el entrenador, dice, en la segunda parte se vienen abajo, y ahora es cuando nosotros ahí, y eso es lo que pasó cuando metió a Isma, ¿no? Que Isma
0: Gutiérrez,
3: que es futbolista, para jugar titular, y cuando entró se acabó el partido sí. del Recre, fue un
0: dueño completo del campo, él solo. Bueno, Juan Márquez, encantado de tenerte por aquí. ¿Cómo estás?
4: Gracias, Paco. Igualmente, bien, muy bien, gracias a Dios.
0: El partido de ayer, el ambientazo en la grada, impresionante, ¿verdad?
4: Sí, la verdad que sí. Que
0: primera división.
4: Prácticamente de segunda división, ¿no? Entre dos equipos con historia de segunda división, tanto Recreativo como Jerez. Y bueno, un partido pues más de lo mismo, ¿no? Lo que están comentando los compañeros de tertulia, que el Recreativo a mí la primera media hora sí creo que dominó y propuso. Y bueno, yo creo que ese era el plan de partido también que tenía Galván, ¿no? Y al final, bueno, pues se puso por delante en el marcador y después hizo el partido que tenía que hacer. Los últimos minutos sí que es verdad que lo pasamos un poco mal porque, pero bueno, yo creo que hizo buena lectura, metió un central más porque leyó bien que iban a meter muchos balones arriba. Y yo creo que por eso fue el cambio de...
0: Cuando metió a Chuma, el que jugó en el San Roque, pues metió otro central.
4: Sí, yo creo que ellos esperaban balones muy aéreos, buscando allí un rebote o algo en el área, y metió un central más para reforzar la parte central de la defensa, ¿no? Y bueno, se terminó con tres centrales. Carleo no le gustó, pero bueno, son cosas que al final son decisiones que se tienen que tomar, y cuando tú ves un poco de peligro, pues siempre defiendes por acumulación también, ¿no? Que se llama, e intenta de quedarte con esos tres puntos que ya prácticamente lo tenía en el bolsillo. Sí. A mí el equipo, como tú bien dices, Paco, yo creo que va poquito a poco, va más, y yo la verdad que este año tengo mucha esperanza porque me está gustando el equipo.
0: de respecto a la diferencia del año pasado es que acabamos en la jornada, yo no sé si era la jornada 30, y no sabíamos nunca el equipo titular, y a la cuarta jornada prácticamente Jesús Galván ya tiene el equipo aquí. Alguna variación que pueda meter por la derecha, pero es que el equipo lo tiene clarísimo, y la defensa la tiene clara. Lo que no tenía clara, por ejemplo, el entrenador el año pasado, y cambios continuos en medio campo, y Galván es que lo tiene claro. Tiene a sus 11 y casi 3 que van variando, y esa va a ser la tónica en los próximos partidos. Alberto Vela segura, segura Alberto Vela, Paul Prat, Samu Cortés, Samu Cortés, Paul Prat y
2: la delantera,
0: más,
2: ¿eh? La delantera también se lo tiene que pensar porque
0: no, delantero tiene, ahora mismo
2: no
0: tiene.
2: Llega, no están llegando, sí. Menos mal que
0: sí,
2: están de segunda línea, que son los que están haciendo
0: dentro
2: los
0: de los dentro de los tres delanteros, centro, que no me gustan ninguno, digamos, el menos, iba a decir, no va a ser que se me enfade, vale. El menos malo de los tres, bueno, si lo digo así para que se entienda mejor, el menos malo de los tres ahora mismo es Leandro, que de momento parece que tiene el puesto de titular.
2: Está poniendo, sí.
0: Los otros dos que no me convence, si me tapan la boca, tanto Agu como Matías Chavarri, pues diré, oye, me equivoqué. Pero insisto, no me gustan ninguno de los tres delanteros que tiene el Rey, que el que me gusta es el que está en Isla Cristina. Ese sí que me gusta.
2: Oye, bueno, que el otro que se ha ido es Marcos Cuatro, ¿eh? Ya lleva cuatro, no, ya cuatro, lleva cuatro, cuatro en la temporada.
0: Aquí, aquí no la olía y ya tiene cuatro goles.
2: Eso es.
0: Bueno, que eso para que lo tiene claro, ¿no? El once.
1: Hombre, normalmente un entrenador tiene que tener una base, ¿no? Y Juan lo sabe, y los que hemos entrenado sabemos que tienes que tener entre 7 y 8 futbolistas que sea la base del equipo. Luego lo que tú has dicho, 3 o 4 pueden ir cambiando, pero tienes que fortalecer la parte que es la que te va a mantener el equipo. Y por lo que respecta al Jerez, ayer, yo me imaginaba que podía ocurrir lo que ha ocurrido con el entrenador si se perdía, ¿no? Ayer nosotros hicimos una comida de hermandad con la Federación de Peña de Jerez. Los invitamos, sí, como ellos nos hicieron el año pasado allí en Jerez, y los invitamos a una comida allí en la Federación de Peña, y estuvimos hablando con todos ellos, ¿no? Y empezamos a las 2 de la tarde y terminamos a las 6, o sea, que estuvimos
0: para charlar
1: bastante, ¿no? Y ellos decían lo mismo que decíamos nosotros. Qué pena que estos dos equipos, lo que han tenido, porque se acercaban por los cuadros que teníamos allí, que veíamos el recreativo de 2006, 2007, 2008, y ellos decían que qué pena que estos equipos estén en la categoría que están. Claro. Que esa es la gran pena. Que equipos que han tenido una historia todavía estemos donde estamos. Por méritos propios.
0: Evidente. ¿No? Claro. Todos los equipos que descienden por méritos propios.
1: Méritos propios, ¿no? Y el recreativo, yo creo que en estos partidos últimos, los triunfos es lo que le están dando esa base para la confianza, ¿no?
0: Claro.
1: De hecho, yo veo en las redes sociales que dentro del vestuario, cada vez que se gana un partido, los jugadores forman la marimorena, es como si hubiesen ganado la Copa de Europa.
0: Yo imagino que eso lo harán todos los
1: celebran,
0: equipos, ¿no?
1: Lo celebran, ¿sí? Bueno,
0: bueno, no, es que no lo sé.
1: Hombre, se puede celebrar cuando falten 3 partidos para, sí, acabar la liga, sí, y que estés ahí a punto, pero cuando llevamos 4 partidos de liga, y eso es una motivación importante para el grupo. Sí. ¿Mm? Tú ves las redes sociales, pues, y los chavales están como locos por haber ganado, pegando saltos y tal.
2: Eso
1: es importante.
2: Y es lo que hay que hacer, celebrar los triunfos.
0: Si los chavales se sienten a gusto en ese momento de celebrar, ¿por qué lo hagan? Los chavales son gente joven.
1: Eso es importante.
2: La semana pasada en esta tertulia estuvo el amigo Tenor, que le gusta celebrar los triunfos, y le disteis una que hay que celebrarlo cuando se tiene el ascenso en la mano. Yo no soy partidario de eso. Sí. Pues, vamos a ver, Emilio, a tú no después de... te quedaste muy feliz, muy contento, ibas muy bien camino con tus nietos.
0: No, pero te refieres a los jugadores, ¿no?
2: Pero bueno, los jugadores, todo, hay que celebrar cada gol, cada triunfo, eso es importantísimo.
1: Por supuesto que sí.
3: Yo creo que hay que hacerlo, que eso es como habéis dicho, una motivación, es algo, claro, psicológico que te apoya para tener más fuerza en el siguiente partido, porque no se va a celebrar, claro, si es un triunfo. Yo estoy en una competición y gano, siempre tengo que celebrarlo. ¿Por qué no? Eso es en la vida normal y corriente, cualquier, claro, tipo de consecución de algo, todo el mundo se pone feliz. Cuando, claro, se pone triste o preocupado es cuando no lo consigue, pero si lo consigue, celébralo, porque es que eso va a hacer que te motive más. Pero es que yo también hablo con gente y yo creo que es algo necesario para el equipo, porque el equipo, si os dais cuenta, ¿por qué el equipo en las segundas partes decae? Eso es la pregunta del millón. Yeah. ¿Por qué es? ¿Es algo previsto por el entrenador o es algo que le sucede a los jugadores? Porque a mí me da la impresión de que eso es algo que le sucede a los jugadores más que al entrenador. Yo en la segunda parte veo al segundo entrenador y a Galván pegar chillijo y de todo, y animando y haciendo. Y sin embargo, en la segunda parte, por ejemplo, de este partido, oye, cuando íbamos al minuto 70, los jugadores estaban parados. Se quedan parados. Y eso tiene dos motivos. O es cansancio físico o cansancio emocional.
5: Sí.
3: Evidentemente, una de las dos cosas es. O sea que yo creo, lo que estaba claro es que hemos ganado el partido y eso es una maravilla. Con lo cual, bien por todo. Y lo que estamos comentando es, porque lo tengan en cuenta, yo me imagino que Galván y el equipo técnico tendrán en cuenta eso, de que ahí el problema existe y que todo el mundo lo conoce. Todo el mundo fuera de Europa, los entrenadores de los demás equipos lo conocen, de que la segunda parte el Recreativo tiene un problema.
2: Llegar al momento, Emilio.
3: Un problema emocional o físico. Yo no, hay que estar ahí dentro.
2: Igual las primeras partes no lo hacen tan bien y salen a la segunda al arrebato, nunca se sabe. Esas cosas
3: sí, pero ya este año es que es continuo, es prácticamente en casi todos los partidos, en los de liga todos.
2: Eso es lo que me decía la gente, más de lo mismo. Yo cuando iba, yo vengo andando del estadio, vengo hablando, ¿qué? Dice, más de lo mismo. Pero yo creo que no, que se está creciendo, porque poco a poco esas primeras partes van creciendo en minutos. Ayer se vio un Recre muy superior a Jerez.
3: Sí, pero en la primera parte, mira, yo en el minuto 65, si yo hubiera estado ahí, yo hubiera hecho tres cambios. Yo hubiera quitado a Vela, a Paolo y a Bernat, a los tres. ¿Por qué?
0: Los tres de medio campo.
3: A los tres, porque yo los veía agotados. Vamos, que yo no soy entrenador y con lo cual probablemente un entrenador no haga eso. Pero si yo me pongo a pensar qué está sucediendo en el campo, qué le está pasando a estos tres jugadores. Y esos tres jugadores a partir del minuto 60 ya tenían menos movilidad, menos pase, menos corte de balón. Y se le veía que tardaban más tiempo en reaccionar. Perdían más balones, recuperaban menos balones. Estoy hablando del 60. Cambia uno de ellos, que fue a Paolo, y hace un cambio y no quita Vela y quita a otro. Y quita al Paul Prat en vez de quitar a Vela. Y tarda mucho tiempo en quitar a Vela. No sé, eso es el entrenador el que lo sabe y que lo hace bien, con lo cual no tengo nada que decir. Pero por lo menos llama la atención de que la causa puede ser que hay un bajón ahí que hay que intentar recuperar, quitar ese bajón del medio, y que eso o es físico o es psicológico, no es otra cosa, no es merecimiento del rival, porque vaya, ayer el mismo entrenador también dijo, más o menos dijo, es que yo con lo que tengo casi no puedo hacer más. O sea, eso dijo el entrenador. Con lo cual, estamos jugando con un equipo, aunque sea favorito, un equipo que no tiene la misma calidad que el Recreativo. En la primera parte se vio que el Recreativo, cuando iba a dar un pase, había pases, pero es que ellos no daban un pase, ellos perdían la pelota continuamente, que era una de las cosas por las que nosotros no beneficiamos. Pero en la segunda parte empezó a ocurrir lo contrario.
2: Que dijimos. Yo nomás que sabe decir, hace falta cambiar ya, porque la segunda parte, el Jerez, los primeros 3-4 minutos salió a por el partido, salió, digo, joder, y no reaccionan, pero bueno.
1: Pero yo pienso que un equipo que tiene a Fali con 40 años,
3: 40.
1: A Celu y a Rubén Mesa.
0: No lo vio, Rubén Mesa no tocó un balón, ¿eh?
1: ¿Qué le puedes pedir a ese equipo? Yo a ese entrenador, lógicamente, lo que dijo, lleva toda la razón del mundo. Yo tengo lo que tengo y no tengo más. Si no puedo hacer otra cosa, es normal que vaya como va
3: Yo, por ejemplo, si hubiera sido el entrenador de Jerez, a mí no se me ocurre quitar a Rubén Mesa prácticamente en el descanso. Rubén Mesa era el que incordiaba continuamente, ¿no? Y yo creo que el Fali estaba haciendo un buen partido en defensa. El tío grande y cogía muchísimas pelotas.
1: El Jerez, cuando domina el partido, cuando destaca Isma.
3: Claro,
1: que
3: eso
1: es
3: sí,
1: el, ahí,
3: claro,
1: es la clave. Que es el futbolista que marca la diferencia. Que es el futbolista.
3: Totalmente.
1: Que a lo mejor el entrenador lo tiene preparado así porque dice: este futbolista no va a aguantar 90 minutos, prefiero que juegue los otros, que se partan la cara, y cuando el otro equipo esté cansado, saco yo al bueno mío para que mueva la pelota. Y fue lo que hizo, fue lo que ocurrió.
3: Bueno, y ha habido una cosa buena, ¿no? Que es que ha mejorado mucho el equipo, que es en defensa. Pero sobre todo porque ha habido antes como casi marcaban un poco casi en zona, una cosa así mixta, pero en este partido prácticamente han marcado al hombre, con lo cual eso ha mejorado. Sin embargo, en los laterales ha habido dos o tres ocasiones en este partido que se les ha ido. Se les ha ido. El Celu por la derecha y el, ¿cómo se llama? Echecarrarri, este por la izquierda.
0: Sagartegui era el lateral.
3: Se le fueron al Senra y al otro. Se le fueron y centraron. Fueron pelotas de centro, lo que no remataron, pero fueron pelotas de centro. Y eso ocurre como ya ocurría en otras ocasiones. Porque los laterales no marcan tan al hombre, sino que marcan un poco alejado y no recuperan los medios para ayudarle.
0: Que
3: entonces eso son cosas que deben
2: eso,
3: que deben de arreglar, deben de solucionar, porque es que ahí hay un problema.
2: Algo... Yo bajaba con el staff técnico, que normalmente bajaba, y iban los del Jerez. Le digo, hoy echaréis al entrenador, y decían ellos, si el entrenador no tiene culpa, son los jugadores, que es lo que tú decías, son jugadores con mucho nombre, con mucho peso, pero con muchos años, y que no están aportando. Bueno, a lo mejor ya sabes cómo es el fútbol, a lo mejor atraen a otro y se pone todo el equipo con el nuevo entrenador y son capaces de remontar, pero a priori la plantilla por nombre sí, pero por juego que no me ha demostrado nada.
0: Positivo la pareja de centrales, que cada vez me gusta más, ¿eh? Tanto Bonacci como José Carlos. Me está gustando muchísimo. Me gusta mucho también el lateral izquierdo. Nacho Ruiz, yo creo que ha sido un buen fichaje.
1: Un buen fichaje.
0: Y Néstor Serra ya se ha sentado ya en ese puesto de lateral. La defensa la tiene clara Jesús Galván. Y destaca también Alberto Vela, que hizo una primera parte magnífica. Este futbolista se ha ganado el puesto. Y después por la derecha, la duda. Jugadores diferentes. Samu Cortés, que no va a llegar nunca a línea de fondo y ponerla, porque con la derecha es nulo. Y Paul Prat, que es diferente. Este sí rompe. Sí rompe por fuera y la pone.
1: A mí lo que me gusta de Samu Cortés es que coge la pelota y va en busca del defensa y va a encarar.
0: Encara siempre. Lo que pasa es que de 10 veces.
1: La mayoría de las veces.
0: De 10 veces
1: no,
0: le sale uno.
1: No le sale, pero, claro, pero no pierde la ilusión y coge la pelota y otra vez va a buscar el lateral. A ver si se va. El día que se vaya podemos decir que tenemos un futbolista extraordinario.
0: Bueno, a ver si
1: pero no se esconde, ¿eh?
0: No, siempre encara, la pide y va por el, a ver si le sale. Alguno hace un Lamin Yamal, que es la jugada favorita de él, ¿no? Recortar por fuera y golpear con su pierna buena, con la izquierda. Ya lo hizo una vez, pero se le fue el disparo. ¿Qué te gusta más? ¿Qué tipo de futbolista? ¿Pierna cambiada o diestro de toda la vida? ¿El extremo de toda la vida derecho? Llego y la pongo.
4: Depende de lo que busque, ¿no? Si juega pierna cambiada, la ventaja que tiene la defensa es que el central está en la ayuda del lateral cuando es rebasado. Y si es un extremo puro, como solemos decir, pues bueno, pues si tiene un buen uno contra uno y se va, el centro casi seguro, ¿no? Lo que hay que ganar la 10 en el área. Intentar rematar. Pero a mí el futbolista que ayer me sorprendió muchísimo y cada vez va más es Ale Marín. Está gustando mucho.
0: Sí, es muy bueno. Es que
2: se diferencia.
4: Y va a pasos agigantados. Me sorprendió muchísimo. Y yo creo que es un futbolista que puede marcar diferencia esta temporada, fíjate.
2: Y que hay que cuidarlo.
0: Ese futbolista junto con Aitor.
2: Eso, porque fíjate.
0: A ver si se recupera Aitor, es importante.
2: Hombre,
0: Aitor y él jugando banda izquierda, media punta. Ese futbolista también, la media punta en el enganche hace mucho daño también.
4: Sí.
0: Con diferencia, el mejor de la plantilla junto con Aitor, no sé.
1: Sí.
0: Pero los dos son. Sí, marcan la diferencia, son de otra categoría. Futbolista, ese sí, un acierto en el fichaje de Alemarín.
2: Aquí no hay
0: duda, ¿no?
2: Yo veía a Marín y me recordaba a Aitor. Digo, a ver si este chico le van a dar muchos minutos, no lo cambia y nos va a pasar como Aitor. Porque los jugadores siempre quieren jugar y siempre dicen, no, yo termino. Pero tiene que dosificar perfectamente el entrenador a esos jugadores porque van a ser diferenciales y van a marcar la diferencia.
1: Pero llevamos cuatro partidos Feliz, son cuatro partidos nada más, no estamos.
2: Sí, pero que
1: no estamos en enero ni en febrero.
2: Está jugando miércoles.
1: Ahora mismo está. Ahora mismo están empezando a coger la forma todavía.
2: Pero bueno, pero que hay que hay que cuidar a ese tipo de jugador.
1: Hombre, está claro.
0: Bueno, vamos a predicar. Vamos a predicar en el desierto. Lo decimos siempre, esto no sirve para nada, pero lo decimos. A ver si. Venga. Toma nota. Primera, megafonía insoportable. Ya no solo que nos moleste a las personas que estamos retransmitiendo la previa del partido, son los propios aficionados los que se quejan de la megafonía, porque uno va a tribuna y se encuentra con el amigo que lo vio hace 15 días, ¿qué tal? ¿Cómo está? Los niños no pueden hablar, la megafonía es insoportable. Vamos a ver si desde la entidad le dice al señor responsable de la megafonía que el Estadio Colombino no es una discoteca, ¿vale? Que no es una discoteca, se pone la música flojito y ya está, que la gente no van a escuchar música, van al ambiente y a escuchar a los chavales del frente o Nuba, animar, a eso se va al estadio, no a escuchar música, ¿vale? Segunda queja, que también esto es predicar en el desierto. Los números de los jugadores, que los pobres que vienen desde fuera a retransmitir los partidos, los que vienen de Jerez, los que vendrán de Badajoz, los que vendrán de Málaga, pues tienen los chavales un problema que no identifican a los jugadores del Recre, con lo cual hacer una retransmisión sin identificar a los jugadores es un problema. Aunque esto no se va a solucionar, vamos a seguir sin ver los dorsales de los jugadores del Recre, bueno, los nombres que ya ni se ven, los nombres de las camisetas es que te pones al jugador ahí a un metro y no puedes leer el nombre que está en la parte superior. A ver si la próxima temporada, bueno, yo espero que hayan despedido al que diseñó la camiseta de Adidas con los números y que la próxima temporada, por favor, tengan en cuenta esto. Y también la tercera queja, también los focos, ¿qué pasa con los focos del Colombino? Vamos a ver, si el hombre es capaz de llegar a la luna, que es difícil llegar a la luna, ¿verdad? Si el hombre es capaz de llegar a la luna, ¿cómo no es posible que alguien se suba y pongan focos como estos? Bueno, no se ven en pantalla, los focos que tenemos aquí, que esto consume muy poco, focos LED. Tan difícil es poner focos LED, estos son muy baratos, ¿eh? No sé si serán los mismos, pero bueno, yo creo que con un puñado de focos como los que tenemos aquí en las torretas del Colombino, yo creo que sería un problema solucionable. Es que llevamos ya, no sé, desde que se inauguró el Colombino, creo que no se ha cambiado ni un foco. A ver si los responsables del club buscan una solución o nos dicen, mira, es que esto es imposible. El hombre ha ido a la luna, es cierto, y es difícil, pero poner unos focos nuevos en el Colombino es imposible.
2: Ya dijo el presidente aquí, dijo, en esta tertulia, dijo. Tú estabas, Emilio, sí, estaba. Te dijo que eso costaba un dinero.
3: Ah, sí, bueno, sí. Dijo que era un presupuesto que habían arreglado lo que es el alumbrado en general, pero como los cables de la parte baja.
2: Eso, para que
3: pero no se, para, no se para las torretas hacía falta un nuevo presupuesto para arreglar el cableado y luego poner los focos. El problema no es poner los focos.
2: Los cables.
3: El problema es el cableado y el presupuesto. Y que eso no tiene que pagar el ayuntamiento.
2: Y no me acuerdo si dijo hasta la cantidad, ¿eh?
3: La cantidad no me acuerdo yo, pero que dijo que tenía que ser con el ayuntamiento, entonces...
2: Yo no sé si dijo 360.000 euros o algo así.
3: Si el ayuntamiento ya ha pagado la primera parte, ahora necesitará unos meses para aprobar el próximo presupuesto.
0: Es que, hombre, yo no...
3: Sí, yo sí. No soy el estuvimos pero... nosotros contando los focos, creo que eran 14 y había... De 14 focos posibles... En la torreta que más tenía era 7, 6 y 7. Le faltaban 6, 7 focos en cada torreta.
2: 50%.
3: O sea, es que es increíble. Y después miras al campo y se ven. Bueno,
2: asombra,
3: evidentemente, ¿verdad? No podríamos jugar en primera fe.
1: No. La Liga de Fútbol Profesional no se podría porque eso se los partidos que se van a televisar.
2: Porque es más tarde el partido. Se van todavía.
3: Más.
0: Bueno, pues esas son las tres quejas que tenemos. El tema megafonía, insoportable. Al principio del partido, los números de los jugadores, ya no lo digo por nosotros porque conocemos a los futbolistas por el físico, pero para pensar en los compañeros, hombre, que vienen de fuera, desde otros lugares de España para retransmitir los partidos y los pobres tienen un problema que no identifican a los jugadores. Y además que esto también es beneficioso para los jugadores, para la promoción del jugador. No es igual que el señor del Jerez allí dijese continuamente, sube el lateral izquierdo del Recre, sube el extremo del Recre, que decir, oye, sube Nacho Ruiz o sube Paul Prat, ¿no? Que suene, pero claro, es que es imposible retransmitir los partidos del Recre para las personas que vienen desde fuera. Bueno, ¿algo más que decir sobre esto? ¿Y que hay alguna queja más? Ahora es el tiempo de predicar en el desierto.
2: O sea, las quejas ya la ha dado, pero bueno, ahora de lo que, eso hay unos propietarios que son los que tienen que tomar las medidas, ¿no? Vale. No podemos decir nada.
0: Bueno, el partido ante el Conil, en el que el Recre no va a tener ningún tipo de problema para coger el pasaporte para jugar a la Copa del Rey. O sea, no creo, si alguien duda en esta mesa que el Recre va, no va a pasar, bueno, vamos a recordar que el Conil es el tercero por la cola en quinta división, ¿eh? Vamos a recordar también. Tercero por la cola en quinta división. Le hacen un promedio de 2 goles por partido en estos 4 que ha disputado. Tercero por la cola. Dicho esto, hombre, no es una regla de 3, no vamos a hacer aquí.
1: El fútbol, las matemáticas no.
0: Bueno, pues.
1: Cada domingo es distinto, o sea, cada partido es distinto.
0: El miércoles pasamos por encima del Conil como auténtica apisonadora.
1: Deberíamos de pasar.
0: Y ya vamos a ir pensando a ver qué rival nos toca en Copa del Rey.
1: Sevilla-Málaga, ¿no?
0: Sevilla. Yo quiero el Sevilla.
1: Hombre, tú también. Sería lo ideal, Sevilla, ¿no? Por taquilla, por ambiente, por todo, ¿no?
0: Y un Sevilla que, bueno, ha empezado bien la temporada, pero bueno, es un equipo al que se le puede ganar, ¿por qué no? Cuando llegue el momento. Si nos toca el Sevilla, claro. Pero un taquillón impresionante que se va a hacer, ¿eh?
1: Hombre, eso sería lo ideal. Pues Málaga también, pero Málaga no va a traer.
0: No tiene el atractivo.
1: No van a traer la gente que puede venir de Sevilla, está claro.
0: Bueno, el partido del Conil a las 8:30. El miércoles a las 8:30. Las entradas baratitas, ¿eh? El precio que han puesto también es bastante asequible, ¿eh? Ahí han acertado. Se va a abrir todo el Colombino, claro. Se va a abrir toda la zona del Colombino porque va a haber un entradón seguro, a pesar de que es jornada laboral.
2: Feliz. Bueno, ambiente, ganas si hay de que se pase y volver a ver al Recreativo jugando la Copa de Su Majestad el Rey.
0: Pero que hay que decir también que si el Recre bate al Conil, que yo creo que sí, que luego juega semifinales y juega una final también. Sí. Pero bueno, ya hablaremos eso, en los próximos programas.
2: Se supone que vamos a pasar. Tenemos claro, porque venir un equipo de esta categoría, verse en un estadio de estos, el momento tal, las medidas y tal, bueno, lo lógico y lo normal es que el Recreativo pase sin problema.
0: La primera parte lo tenemos resuelto.
3: Sí. Además, el Conil va a traer el equipo de reserva, ¿no?
4: Imagínate cómo será venir.
2: Le dará oportunidad a todos porque el entrenador le gustará que se van a enfrentar a un equipo de superior categoría y
3: con están preocupados bastante con la liga, ¿eh?
2: Sí, pero con el partido que es eso, ya lo sé, pero un partido de esto no lo juegan ellos siempre y yo creo que le van a dar oportunidad a todos los jugadores, a unos más, a otros menos. Pero yo creo que va a ser el premio.
3: A mí me ha llamado mucho la atención que el ambiente que hay para el partido del Conil. Yo estuve el jueves de la semana pasada en la secretaría del Recreativo, estuve como media hora allí y vendieron por lo menos 100 entradas para el Conil.
0: Eso es bueno, anímense.
3: Por lo menos 100 entradas anímense. En media hora en la secretaría el jueves por la mañana a la 1:00 p.m. O sea, yo digo, pero como tú a 20 tanta gente aquí y eran todos compraron las entradas, 100 entradas por lo menos en un momento, digo, uf, qué pedazo de ambiente, ¿no?
2: Hay ganas de darse otro sorbito de en la Copa del Rey, que eso hace mucho tiempo que no lo catamos.
3: La verdad que hay un ambiente impresionante porque todo el mundo está ahora mismo con el Recre. Fijaros, este domingo ha sido algo impresionante. Desde el principio hasta el final, yo que llevaba la radio aquí de Paco, escuchando a Paco, y no podía escucharla.
0: Sí.
3: Casi en ningún momento escuchaba poniéndola a todo.
0: La gente muy entregada.
3: Porque todo el mundo aplaudiendo, cantando. La grada 20 del
0: Frente Onuba.
3: Del Frente Onuba. Hay que ver cómo se portó este domingo, todo el tiempo animando.
1: Emilio, porque el equipo empezó muy bien.
3: Ya, pero
1: el equipo empezó muy bien. Y eso, lo mismo que la gente animan a los futbolistas también tienen que animar a la grada. Y el equipo empezó muy bien y la gente se motivaron. Se marcó muy pronto, a los 8 minutos, claro, y eso te
3: pero
1: da...
3: Pero también hay una cosa muy importante, que es que no es lo mismo la afición del Recre hace 25 años que la de ahora. La de 25 años, la media aproximadamente era de 45 años y ahora la media está en 30.
1: Sí, es verdad.
3: Hay una mucha cantidad gente de joven. Gente joven mucha, impresionante, de mujeres y de hombres jóvenes... Que eso no lo había hace 30 o 40 años.
1: Y familia, y familia,
3: familia entera, entera. Familia entera con los niños. Eso es algo que va a ser para el futuro, ¿no? Que el Recreativo vaya más en cuanto a socios. Bueno, por eso no nos extraña que haya 13.000 personas.
0: Vamos a seguir con el Coni. Bueno, que el Coni, como digo, va tercero por la cola. El Bolludo tampoco anda muy bien, ¿eh? Segundo por la cola. No ha empezado el Bolludo, equipo que representa también a uno de los que representa a Huelva en el grupo. El Atlético Nubense está también ahí en zona media baja, el San Roque tampoco ha comenzado muy bien. Tienen que subir. Que lo del Conil es complicado, vencer al Conil, Juan. Bueno, el fútbol siempre es complicado, bueno, cualquier partido, pero
4: la verdad que
0: estamos todos muy eufóricos, creo yo.
4: Yo creo que un día entre semana, un miércoles a las 8:30 de la tarde, Conil seguramente tiene jugadores
0: trabajando,
4: de esa categoría.
0: Que están trabajando igual nivel. Uh-huh.
4: Sí que es verdad que es lo que ha dicho Carleo, que el entrenador seguramente le va a querer dar minutos a jugadores importantes para que jueguen en un estadio importante como el nuevo colombino. Pero yo creo que también ellos creo que estarán centrados sobre todo en la liga, por cerrar la categoría, ¿no? Ahora mismo están mal situados la tabla clasificatoria y bueno, yo creo que van a venir pensando más en jugar el partido y a pensar en el fin de semana intentar de salir de ahí abajo en la clasificación de liga lo antes posible, ¿no? Yo veo que el Recreativo no debería tener problemas en este partido, pero sí que es verdad que hoy día cualquier rival corriendo te pone las cosas difíciles. Si sale con la motivación y las ganas que salió con frente a Jerez los primeros 15 o 20 minutos, esa presión alta, increíble como estaba sí. El equipo, que eso es lo que enchufó también a la afición, yo creo que no va a haber problema. Es decir, yo creo que el Coni al final terminará cometiendo algunos errores, una categoría inferior, jugadores cansados que vendrán algunos, como tú bien has dicho, incluso de trabajar a las 5 o las 6 de la tarde, coger rápido el autobús y venirse y bajarse y jugar un partido, ¿no? Con jugadores profesionales como Recre, ¿no? Que bueno, se dedican a esto, ¿no?
0: Eso lo hizo Lolo del Cartaya aquí cuando vino el Cartaya con Amate, cuando estábamos en quinta división, nos pegó un repaso y el hombre venía de la mar, se bajó del barco y vino a jugar.
4: Lolo es un fuera de serie. Lolo no ha comido del fútbol porque son de los jugadores que al final se pierden, no se sabe el motivo por

0: de traer un primera división
1: claro,
0: en copa y la gente en la Copa del Rey con aquella final que jugamos y demás,
1: se vuelva mucho,
0: eso claro. Ha quedado ahí en el corazón de todos los onubenses.
2: Pero aquí estamos dando por hecho que el Conil va a venir con los suplentes o con Ibada. Es que para el Conil eliminar Recreativo supone también
1: un taquillón,
2: recibir
1: sí,
2: al
1: claro.
2: Sevilla o recibir claro, al Málaga,
1: claro,
2: ¿eh?
1: Ya, claro.
2: Que eso le salva toda la temporada por su, y la que viene.
0: Dos temporadas.
1: Dos temporadas le salva.
2: Y la que viene.
1: Sí, sí, claro.
2: Por lo tanto, estamos dando por hecho de que van a venir aquí a echar un ratito, pero cuidado, ¿eh?
3: No,
2: cuidado, que para ellos también es importantísimo, ¿eh? O sea que ahora mismo la liga está empezando, llevamos 4 partidos, ellos tienen mucho tiempo para solucionar el problema que tienen en su clasificación, pero a un partido puede ocurrir cualquier cosa, y para ellos, que le venga al Sevilla, le venga un equipo de eso, imagínate. O sea,
3: yo no pienso.
2: No la tengamos tan claro.
1: Bueno, yo
2: no tengamos
1: sí,
2: tan
1: yo,
2: claro.
3: Yo no pienso que.
1: Yo sí lo veo claro, Juan. En la primera parte resolvemos.
2: El fútbol no es 2-2, tú lo sabes.
1: Bueno,
2: el fútbol es.
1: Primera parte resolvemos.
2: Los domingos.
1: Siempre que salga el equipo como los domingos.
2: Cada domingo es una cosa distinta.
1: Presión alta, pero, arriba, asfixiando al rival.
3: Yo no pienso que el equipo.
2: Es importante cómo salga el equipo. Es muy importante cómo salga el equipo. Cómo se lo tome. Y que piense que no está hecho. Que hay que trabajarlo para conseguirlo. Cuando se consiga, cuando se vaya ganando 3-0, ya podemos. Pero hasta que no consigamos 3, la cosa está complicada, ¿no?
3: Yo no pienso que vayan a venir con los reservas, pero lo que sí tengo claro es que la diferencia es terrible. La diferencia en categoría, en plantilla, en presupuesto, en todo, es terrible. Por mucha ilusión que tengan, porque se estén jugando lo mismo, porque a un solo partido puede ocurrir de todo.
2: Eso.
3: Pero hay un porcentaje alto, eso es muy complicado que acontezca.
2: Por supuesto, pero no tiene garantizado 100%.
1: Ya, no está garantizado, pero el Recreativo lo único que necesita es intensidad, un poquito de intensidad.
2: Claro.
1: Igual que en la segunda, si tú tienes intensidad, el Recreativo va a ganar el partido por calidad. Yo creo que eso es lo que ha pasado con Jerez. Mm-hmm. Es decir, en la primera parte la intensidad prácticamente era similar, pues la calidad de un momento
2: claro.
1: Pues es lo que ha hecho ganar el partido y así es como debe ser. Pues con el Conil me da igual que entren los titulares o entren las reservas, yo lo único que les voy a pedir es que tengan intensidad. Si tienen intensidad, los suplentes tienen calidad como para poder ganar el partido, yo creo que con tranquilidad, con facilidad, aunque jueguen los titulares del Conil, creo yo. Hay ilusión, ¿eh? En la ciudad. Yo también estoy muy ilusionado con la Copa del Rey, que venga aquí al Sevilla. Todos le tenemos ganas al Sevilla, ¿verdad? Con aquello de la rivalidad. Y que sería orgásmico eliminar al Sevilla. Y que podría ser, ¿por qué no? También.
2: Por supuesto. Es lo mismo que nosotros estamos pensando, que podíamos eliminar Sevilla. ¿Por qué el Conil no va a pensar que puede eliminar Recreativo? ¿No? Es lo mismo, ¿no?
1: Pues, claro, pero eso lo está pensando Paco.
3: Yo no pienso
1: que yo voy a eliminar Sevilla ni aunque me traiga los suplentes.
3: No, yo
1: me mantengo en que la primera parte del miércoles tenemos la eliminatoria más que resuelta.
2: Sevilla no ha dicho nada, hombre.
1: Que por qué no se puede eliminar al Sevilla, pero no, que ve una papeleta difícil. Eliminar al Sevilla, más con el entrenador que tiene ahora, que parece que han acertado. La plantilla es de aquella manera, pero el entrenador parece que han acertado. Ahí sí que le mete intensidad.
3: Tiene buena plantilla Sevilla este año, comparado con la de la temporada pasada.
1: Bueno, pero antes habría que, insisto, que no viene el Sevilla después el miércoles que viene, ¿no? Que hay que jugar las semifinales de la Copa Federación. Y si pasamos también la final, 90.000 euritos se metería el club si gana la Copa Federación, 90.000 euros se metería. Bueno, algo más del partido del Conil, nos vamos al partido de Las Palmas a las 12, a la hora que a mí me gusta. Hay gente que no le gusta, esto es complicado, ¿no? Acertar con los horarios. A mí me gusta a las 12, en esta categoría.
0: En esta categoría.
1: En esta categoría sí, si estuviésemos en segunda o en primera, no.
0: Segunda a las 5 de la tarde.
1: En segunda y primera a las 5 es el horario bueno.
2: Los partidos con los equipos canarios y con.
1: Está obligado
2: a jugar esa.
1: Igual que en Canarias tienen que ponerlo a las 12 también.
2: Y en Ceuta y Melilla.
1: Está complicado por la federación.
2: Claro.
1: De todas formas, jugar a las 12, yo diría que es casi un medio asesinato a los aficionados.
3: ¿Por qué? Porque si a las 12 uno se levanta
1: el,
3: con nuestra rara.
1: El problema está en que el sol te está dando durante casi 50-55 minutos de,
3: y a las 5 también.
1: Del partido. No, a las 5 no me da el sol, sobre todo
3: en. Pero ya los que están en fondo numerado.
1: Pero ya el sol está más bajito. Pero a la mayoría de.

0: El sol a las 12 de la mañana le da a todo el mundo.
1: Claro,
0: ya hay mucha gente que no va al partido para no pasarlo mal, porque hay gente que lo pasa mal, que le dan mareo, que le dan síncope, que se tienen que ir a la tribuna de arriba para que es en el único sitio donde la parte no da sol. Los primeros 50 minutos...
2: cambian el horario ya, bueno, fin de semana o no.
0: Lo que está claro es que cuando son canarios, como has dicho tú, hay que jugar a las 12, pero también el presidente ha dicho, dijo el otro día aquí, que no se iba a jugar los partidos a las 12 de la mañana, que se iban a jugar a las 5 o a las 6 de la tarde todos los partidos, o sea que este nos aguantaremos porque es un equipo canario, cuando vengan los canarios pues que se van a las 12.
3: Estamos obligados.
0: Pero que luego lo va a cambiar a las 5 o a las 6 como tiene que ser, Paco, que no puede ser otra cosa. Tú ves que es que a ti te da el fresquito a la sombra, sí. Pero yo estoy en tribuna y a mí me da el sol 50 minutos, me quedo asfixiado.
2: Eso en pleno verano. Temporada eso no es así.
0: Ahora mismo, este domingo te va a dar 50 minutos el sol.
2: Sí, sabes,
0: si porque 50 mañana son 45 minutos.
2: Bueno, eso dicen los meteorólogos. Así que, bueno.
0: El domingo, estamos hablando del domingo.
1: El domingo, bueno, Las Palmas, los filiales, esto, ¿qué perfil suelen tener, Juan? Las Palmas B o Las Palmas Atlético.
4: Bueno, pues jugadores muy jóvenes que corren muchísimo, que no dan un balón por perdido y que quieren ser futbolistas, ¿no? Con eso queda todo dicho. Claro. Entonces, vendrán con muchas ganas, así que es verdad que van en la parte baja también de la clasificación. Y bueno, y en veteranía y demás, el Recre no debería tener problemas, pero sí que es verdad que los filiales los mismos
1: son imprevisibles.
4: Lo mismo te pueden complicar mucho la vida que ganar tú el partido fácil por veteranía y que los chicos se vengan un poco abajo, ¿no? Pero sí que es verdad que yo a los filiales siempre le tengo respeto.
3: Son muy complicados porque lo mismo le puedes ganar 5-0 que te puede ganar 0-2. O sea, el equipo que como le salga, es lo que dice Juan, son futbolistas que quieren llegar a algo, quieren despuntar, por lo tanto salen a morir. Si es que le sale el partido malo, le mete 5, pero si le sale el partido bueno, te gana. Entonces, pero, ahí está el Betis, ahí está el Sevilla, el Tenerife B. Yo a esos equipos le tengo un miedo tremendo.
2: Vamos. Pero no son los mismos filiales, el Sevilla y el Betis, que Las Palmas, que no ha ganado ni un partido. Está ahí abajo, está en el sótano de la tabla clasificatoria. Me parece que tiene 2 puntos.
3: Perdona, pero es que el Mijas había ganado un partido y ayer metió 6.
1: Bueno, Tamaracete va a descender. Afortunadamente no va a descender en diciembre.
3: Fugó.
1: Que no tengamos que volver allí.
3: Sí, pero 6 goles. No son 6, ¿eh? No ganó 1-0 de rebote, ¿eh?
2: Y a lo mejor tú dices que el Sevilla Atlético, con toda la plantilla, con todo el plantel, con todas sus primeras figuras, ayer va al Atlético Central y meten 2. Pero yo no veo a este filial de Las Palmas con capacidad para llegar aquí.
3: Decir
2: que el Recreativo está creciendo, que se ve superior,
3: sí,
2: se vio ante un equipo.
3: Eso sí,
2: pues entonces,
3: eso sí.
2: Que hay que luchar, claro.
3: Pero que nosotros tenemos que tener más miedo a nuestro equipo que al contrario. Ahí está.
2: Que es lo que esperemos.
3: Ahí está. Pero tú, ayer, lo que hemos estado hablando, los últimos 20 minutos lo pasamos mal, pero no, yo no creo que físicamente el equipo bajara. Yo creo que es la responsabilidad. Yo creo que es que había 14.000 personas o 13.000 personas en el campo, que el equipo ya no tenía suficiente fútbol para llegar allá arriba y nos quitaron el balón. ¿Y el equipo qué es lo que hace? De hecho, hemos comentado que hasta el entrenador hace un cambio para defenderlo 1-0.
0: Pues para ¿por qué? Yo creo que lo que acaba de decir ha sido alucinante. Yo creo que eso es lo que nos pasó a la afición el domingo. Lo que acaba de decir Carleo. Que teníamos miedo a nuestro propio equipo.
1: Qué va, hombre, pues yo no sé dónde.
0: Yo creo que, ¿cómo que no? Porque todos los que estábamos allí a mi alrededor teníamos miedo a nuestro propio equipo. Claro, no teníamos miedo a que fuera el Jerez, como tú has dicho antes, que rematara, que fuera capaz de meter un gol.
3: La responsabilidad.
0: Y eso es el problema de intensidad y de psicología, que es donde. Oye, Las Palmas Atlético, si el Recreativo consigue igualar la intensidad de Las Palmas Atlético, yo creo que vamos a ganar
3: partido. Por calidad le va a ganar.
0: Por calidad, tú acabas de decir. Lo vamos a ganar. Por calidad. Pero se necesita la intensidad.
3: Pero para eso tiene que correr como el contrario.
2: Fíjate.
3: Para eso tiene que correr como el contrario.
1: Sí, efectivamente, los podemos poner primero. Depende de los resultados.
2: Pero para eso el club ha fichado un psicólogo.
1: Así que.
2: Ahí tiene trabajo.
0: Bueno, pues que trabaje, porque yo creo que ahí eso es importante.
2: Claro.
0: Sin duda.
1: Bueno. cumplimos la hora de programa. Que Juan, ¿alguna cosa más que quiera añadir?
4: No, lo que están comentando en la mesa y antes el doctor también lo decía, ¿no? Que veía como cansancio en los segundos tiempos. Yo creo que el Recreativo tiene una responsabilidad, como ha dicho Carleo, muy grande. Jugar ante 14.000 espectadores no es lo mismo que jugar con 500 personas en la grada, con la obligación de ganar, porque este Recre tiene la obligación de ganar todos los domingos y de ascender este año, sí o sí. Claro. Todo eso al final te agarrota. Al final, el futbolista te agarrota. Bueno, jugadores como a lo mejor Alex Bernal, a lo mejor están más sueltos, sí, ¿no? Porque son jugadores con mucha experiencia, pero sí, bueno, que es verdad que hay jugadores como Vela, por ejemplo, que está haciendo una grandísima temporada, pero son jugadores que todavía no tienen esa experiencia, sí, y ese recorrido.
3: No están curtidos todavía.
4: Exactamente, ¿no? Y venía a Huerva a jugar con semejante estadio, con esta grandísima afición, y tener la obligación domingo tras domingo de ganar, incluso para el míster, ¿no? Decimos, es que al final mete cinco defensas, es que también para el míster, a llevar en cualquier jugada, en cualquier saque de esquina, como ha dicho Emilio, nos hacen el empate y se queda cara de tonto, bueno, a todo el estadio.
3: Es que el gol nuestro, Juan, viene de una serie
4: de un rebote.
3: Y rebote.
4: Sí, le da a Fali en la espalda y la aprovecha Alemarín, sí, y la mete.
3: Y le cae al
4: después
3: delantero.
4: Es verdad que tenemos una clarísima que la saca Pantoja
2: sacó
4: y pudimos ponernos más por delante, ¿no? Pero sí que es verdad que esos minutos finales, hasta el mismo entrenador, cuerpo técnico, ¿no? Se siente como diciendo, Dios mío, a ver si ahora en cualquier balón nos llega el empate y nos quedamos con cara de al final hay que amarrar los partidos, y como bien ha dicho Galván, yo estoy con él, lo que hay que ganar. Ya, hay que ganar, claro, y ascender. Claro. Ganar y ascender. Y yo creo que hasta ahora lo está haciendo muy bien. Está leyendo muy bien los partidos. Sale muy fuerte el equipo. Los rivales, incluso el entrenador lo dijo en rueda de prensa de Jerez, que la primera media hora era lo más temible de Recre. Sabía que iba a salir con esa presión harta arriba y esa defensa adelantada que le con poco espacio para ellos, y los aficiamos, porque es verdad que los aficiamos. Tuvieron bastantes pérdidas de balón en el, sí, en los primeros 30 minutos, sobre todo de la primera parte, y ahí es donde nos pusimos por delante. Y sí que es verdad que después el equipo, cuando mete ese gol también, es como sí, decir, por fin hemos metido un gol, y bueno, ya ahora parece más fácil todo, ¿no? Y quizás eso sea lo que decía el doctor, que parece que es cansancio, pero yo creo que también el aspecto
3: eso
4: mental
3: es psicológico.
4: Por lo que ha dicho, no me había percatado de que había firmado un psicólogo,
3: sí,
4: pero yo creo que cada día es más importante en los clubes de fútbol, y sobre todo en un club con la obligación que tiene el Recreativo
1: de
4: ganar, sí, todos los domingos. Exactamente, yo creo que va a ser un trabajo muy importante el psicólogo en ese aspecto, porque aparte de la gran plantilla que ha hecho Lucy, y todo hay que decirlo, porque para mí ha hecho una gran plantilla para esta categoría, yo creo que el psicólogo va a tener ese trabajo extra de meterle a los futbolistas en la cabeza de que hay que ganar, pero quitarle esa presión de tener la que obligación. Ganar sí o sí, ¿no? La obligación, exactamente, que el futbolista salga suelto al campo y demuestre su calidad y gane porque son mejores que el rival.
1: Bueno, Emilio, última palabra, que te lo doy.
0: No, yo ya...
1: Bueno, el miércoles, como no hay sol, sí irás, ¿no?
0: Bueno, sí.
4: A las 8:30 de la tarde tenemos el problema de los focos.
0: Voy a salir corriendo porque tengo que trabajar y saldré corriendo lo más posible.
4: Tenemos
0: pero
4: el problema de los focos.
0: Yo, por supuesto, quiero que es importante que se gane Alconil, que para entrar en la Copa del Rey, que es lo fundamental y importante económicamente para el Recreativo. A mí lo que me preocupa es el domingo.
1: La Liga, ¿no?
0: Que, hombre, que hay que ganar Alconil, por supuesto. Económicamente yo creo que es fundamental. Eso, pero... Oye, me ilusiona más el partido del domingo, y yo creo que es lo que hemos dicho, ¿no? Si el Recreativo es capaz de jugar con la intensidad de la primera parte de este domingo, creo que vamos a ganar. Y te voy a dar un resultado que yo siempre lo doy. 2-0 gana el Recreativo.
1: A La Palma.
0: A La Palma.
1: Sí.
0: Atlético.
1: Yo le voy a poner uno más. Ponle 3. Y al Conil también otro 3-0. 2-3-0 el miércoles y otro 3-0 el domingo. Juan. Eso no lo ve claro. Tú lo del
3: no,
1: miércoles vas tú como asustado al estar
3: no, tío, no.
1: Ojo con él, con
3: asustado.
1: Él, que nos puede complicar la vida.
3: No, asustado
1: con este
3: nada. El fútbol, lo que antes habéis comentado, ¿no? El sabio de Hortaleza, creo que más sabía de esto, decía aquí lo importante es ganar y ganar.
1: Como sea.
3: Ganar. Y yo creo que el Recreativo, pues, tiene plantilla para ganar, pero eso hay que demostrarlo luego en el terreno de juego.
1: Que
3: yo quiero, antes de terminar, quiero hacer una
1: algo de las peñas, Juan.
3: No, quiero decir que esta tertulia estoy contentísimo de tenerla, ¿no? Como casi siempre sí. que vengo, ¿no? Pero hoy estoy más contento porque hemos tenido aquí un diálogo muy, muy bonito, hemos hablado de fútbol y no hemos estado discutiendo y peleando y chillando como si estuviéramos en una taberna.
1: Que...
3: Entonces estoy contento con eso.
2: Bueno, todo es necesario. La verdad es que sí, que se está más relajado cuando... Pero bueno, que siempre es necesario.
5: Yo también estoy muy contento.
2: Hay tertulianos que le gustan, bueno, pues esa lucha, esa pelea, eso. Bueno, ya está, cada uno es como es, sí. y hay que aceptarlo.
1: Bueno, predicar en el desierto, le vamos a dar una recomendación a Pedredo. ¿Va a venir este de Huelva a darle una recomendación a Pedrero? Una de las cosas que no me gusta de ese programa, no se pueden llevar 8 personas hablando una hora, si ha sido penalti o no en el área del Madrid, del Barcelona, del Atlético de Madrid. Dale para atrás, no le toca, sí le toca. Se analiza. Yo sé, 5 minutitos, 10 como mucho, pero es que, voy a pagar ya así, un penalti del Madrid una hora discutiendo si le ha dado la rodilla o no le ha dado la rodilla.
2: Muchas veces, es aburridísimo eso. Comento cosas y el primer programa con el cambio de empresa se lo dije, digo, esto no me gusta. Luego, bueno, pues la verdad es que me convenció.
1: El cambio de empresa fue bueno.
2: Sí, el cambio de empresa sí, pero el primer programa vi algo de tal, y dice, espérate que es el primer programa, y es verdad, el primer programa, y se solucionó ese problema que yo veía.
1: Vale.
2: Pero gracias. Bueno, que eso es espectáculo, eso es así.
1: Siempre te aburre, 10 minutos sí, Félix, pero es que una hora para analizar si ha sido penalti o no.
3: Yo recuerdo
2: que pero eso no es del Chiringuito, tú escuchas cualquier emisora nacional que me parece hablar Madrid-Barcelona y siempre
1: es
2: lo mismo.
1: Es que el tema arbitral me parece aburridísimo, si ha sido penalti o no. Pero si en décima de segundo señor tiene que decidir si ha sido penalti.
3: El año pasado, pues para rellenar horario, hombre. El año pasado, bueno, cuando la gente iba a invitar los jueves, ¿no? Un jueves, había un señor de Granada que se quedó dormido en la grada, ¿no? Y empezaron ahí la grada que pone. Y empezaron a reírse de él porque el hombre estaba pum, pum, pum, pum. Y como chiste, Pedredo le puso el micrófono. Hombre, ¿qué tal? Dice, ¿cómo no voy a quedarme dormido, hombre? Si lleváis una hora hablando de lo mismo.
1: En un tema. Si va a firmar Lewandowski por la Roma o no va a firmar. Bueno, se habla, sí, va a firmar, sí o no, 10 minutos.
2: Yo sé.
1: Tema resuelto.
2: Es un crack. Sí, yo he tenido la fortuna
1: Son sugerencias. Cada uno en su casa,
3: para tener un programa de eso durante tantos años y tener el éxito que tiene. Lógicamente, claro, tiene que ser un crack.
2: Tiene audiencia.
1: Bueno, lo dicho, nos marchamos. Juan, gracias por venir.
4: Muchas gracias, nos encontramos
1: dentro de 15 días por ahí. Te vienes otra vez a ver si ya. Y hablamos de esa eliminatoria frente al Sevilla, que también tengo unas ganas de eliminar al Sevilla aquí en el Colomino, que ni os imagináis, ¿no? Y luego a esperar un grande, que nos toque. Que ya. A ver si superamos lo que hizo en su día Paco Mendoza y Lucas Alcaraz, jugar una final de Copa del Rey. Algo tan imposible como improbable.
3: Sí, señor.
1: Moriremos todos los que estamos aquí y no veremos nunca al Rey jugar.
2: Fíjate,
1: una final de la Copa del Rey.
3: Eso lo decía yo ayer, cuando la Federación de Peñas de Jerez estuvo viendo todos los cuadros que teníamos allí con estas alineaciones. Primera división, segunda división y tal y cual. Ellos hablaban y yo lo decía. Gente de la edad nuestra, va a ser difícil que volvamos a ver estos equipos en estas categorías.
1: En primera división, ¿verdad? Bueno, es complicado.
2: San Roque del Espe también hizo una buena Copa del Rey hace 3 temporadas, más o menos. Con el Atlético Madrid.
1: Gerona y Getafe.
2: Getafe, correcto.
1: Y el Gerona que estuvo a punto de eliminar los dos, ¿eh?
3: Y el Isla.
1: El San Roque.
3: El Isla un año con el
1: Sevilla. El Sevilla, que le ganó al Sevilla en el Pizjuán. Bueno, mañana juega, por cierto, España en el Pizjuán. Esta selección española que. Hasta los suplentes son buenos. Desde el último hasta el primero. Un equipazo.
3: Un equipo.
1: Bueno, por lo dicho, gracias, Jonathan, que se encargó de la asistencia técnica el lunes más.
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fíjate cómo son las cosas, ¿eh? Yo aquí hablando, haciendo el programa, una horita que yo me he tirado aquí hablando, solito, pensando que tú me estabas escuchando. Yo me escuchaba bien, la voz sale, sale la música y un error. Hemos cambiado de equipo, hemos instalado nuevos programas y tuvimos un error que le puede pasar a cualquiera. Y gracias al compañero, a nuestro compañero Rafa, que nos dijo: Ángel, algo está pasando, solo sale música. Gracias, amigo Rafa, gracias de corazón por estar pendiente y eso se agradece enormemente. Gracias. Hay besos que se quedan en la piel mucho después de haberse ido, y caricias que regresan cuando la noche se queda a solas contigo. Tu recuerdo tiene esa forma dulce de entrar en mis pensamientos, de despertar deseos que creía dormidos y hacerlos volver a latir. Me acuerdo de tus labios, de tu manera de mirarme, de aquel instante en que todo parecía detenerse entre los dos. Si pudiera volver atrás, buscaría nuevamente tus manos, me acercaría despacio sin miedo a perderme en tu abrazo. Porque hay hombres, hay mujeres que se recuerdan y otras que se sienten para siempre. Y tú dejaste en mí una huella que nunca, nunca podrá borrarse de mí. Porque la distancia no borra el sentimiento. Esta noche vuelvo a soñarte, vuelvo a sentirte cerca y vuelvo a pronunciar bajito tu nombre. Junto a mi deseo, boca, boquita, boca de Ángel. Marco Antonio Solís, Boca de Ángel, bueno, 671-20-6220. Claro que tú estabas escuchando música solo, ¿esto, esto qué es, no? 671-206-220. Boca de Ángel, Marco Antonio Solís. Dejamos ya el teléfono en libertad por si quieres llamarnos.

canción que sonaba de Marco Antonio Solís. Es una canción que nos pedían desde Almería, Paqui. Y, bueno, pues, como no me escuchó, pues ya ahora sí me estás escuchando. Pues ya sabemos que era para ti, ¿no? ¿Qué te parece? Gracias por escribirme. Por escribirme un WhatsApp al 671-206-220. Si tú quieres escribir, mandarme un WhatsApp, un Telegram. Si quieres, llamarme en directo. Estoy aquí, ¿eh? Estoy aquí. Estoy aquí. Bueno, pues Carmen de Granada nos decía: Ángel, qué noches tan bonitas nos regalas. Qué noches tan especiales nos regalas. Enamorada de un hombre que no conozco, pero que sin embargo me llena hasta el punto de que su voz me aclama al cielo. Hablamos por teléfono, no nos hemos conocido en persona, pero llega un momento que he querido tanto, lo quiero tanto, que o está conmigo o no puedo vivir más. Entonces, si eres tan amable de ponerme la canción de Río Roma y Carlos Rivera, Todavía no te olvido, pero me gustaría, si eres tan amable, que la cantaras también tú. Tú la cantas con ellos. Bueno, yo hago un pinillo ahí, ¿eh? Hago un pinillo. Gracias, Ángel. No cambies nunca. Tus noches son maravillosas. Pues gracias a ti, amiga mía. Gracias a ti por estar a nuestro lado, por compartir con nosotros estos bonitos momentos, ¿verdad? Estos bonitos momentos. Desde Écija te estoy escuchando ahora mismo, te escucho. Menos mal, nos dicen, menos mal. Pues nada, oye, nada. Todavía no te olvido. Aunque hayan pasado tantas noches, aunque la vida haya seguido su camino sin preguntarme por ti, todavía hay momentos en los que tu recuerdo aparece sin avisar y mi corazón vuelve a ese lugar donde alguna vez fuimos felices. He aprendido a vivir con tu ausencia, pero no a dejar de sentirte. Hay canciones que todavía llevan tu nombre escondido entre sus notas. Silencios que pronuncian aquello que nunca me atreví a decirte. Quizá el tiempo consiga borrar tus huellas de mis días. Pero hay amores que no desaparecen, simplemente aprenden a vivir en silencio. Y si alguna noche vuelves a pensar en mí, recuerda que aunque ya no estés conmigo, ni estés a mi lado, todavía no te olvido. Y te juro que seguramente jamás te voy a olvidar. Río Roma, Carlos Rivera y un servidor cantando este bonito tema. Todavía no te olvido. Gracias de corazón, que lo tienes.

porque todavía no te olvido, pero... todavía no. Las voces de Carlos Rivera, Río Roma y un servidor cantando este precioso tema.

0: Bueno, pues te recuerdo de nuevo el teléfono para aquellas personas nuevas que por primera vez están escuchando la radio, que sepan cómo contactar conmigo en directo o a través de un WhatsApp o un Telegram. 671-20-6220. 671-20-6220. Hola, buenas noches.
1: Buenas noches.
0: ¿Qué tal? ¿Cómo estamos?
1: Lucero de la noche.
0: Gracias, qué bonito, qué bonito, qué bonito. ¿Cómo estás?
1: Faltas como el aire. Cuando tú no estás, falta el aire.
0: Gracias, mira que me he tirado aquí una hora hablando y hablando yo, sacando dentro de mí todo el amor que llevo para vosotros y para vosotras, y de pronto se me escucha.
1: Desperdiciado.
0: Madre mía, ahora ya he gastado todas las palabras y ahora ya no sé yo qué voy a decir, porque he gastado todo el amor en esa primera hora, ¿eh? Bueno, ¿qué tal? ¿Cómo estás?
1: Te he puesto un WhatsApp porque digo que algo pasa. ¿Dónde ha ido este hombre a cazar por ahí esta noche?
0: Pues sí, pues claro. Ya ves, yo tan feliz. Claro, sí, yo me escuchaba.
1: Derrochando amor.
0: Claro, yo me escuchaba, yo digo, ¿me estoy escuchando? Como me dicen por el mensaje que no se me escucha la voz. La música sí, pero la voz no. Pues ya ves.
1: La música, bueno, yo es que la música ya me transporta. Aparte de tu voz.
0: Gracias, muchas gracias. ¿Cómo ha ido el fin de semana? ¿Ha ido el fin de semana bien?
1: Pues bueno, sí, claro que sí. Como todos los fines de semana.
0: Bueno, hay fines de semana que, en fin, que por ejemplo los conejos,
1: gripe,
0: los conejos,
1: pero ya está solucionado.
0: Los conejos no se comen la...
1: La manguera.
0: La manguera.
1: No me lo nombres, que llevo... Madre mía.
0: O sea, hoy me lo decían, en un mensaje me decían... Me ha pasado igual que a Manuela.
1: A María Manuela.
0: María Manuela,
1: pues mira,
0: sí,
1: en serio, por lo menos, yo no sé si 150 metros de manguera, de gotero, los conejicos, pobrecicos, los conejos de campo, ya sabes.
0: Claro, necesitan. Claro.
1: Van buscando, se ve que saben que hay agüica por ahí y van.
0: Pues ya lo saben.
1: Sí, son muy listos. Bueno. Ya lo tengo a punto de instalar.
0: Ahora
1: tengo que buscar un instalador que me instale la manguera.
0: Bueno, pues eso hoy en día es muy difícil de encontrar. Profesionales se están. Lo comentábamos ayer estábamos de comida con unos amigos y familia y hablábamos precisamente de que, por ejemplo, bueno, lo tuyo más, en fin, tiene más trabajo, ¿no? Pero hoy en día te se rompe un enchufe en casa, ¿y a quién llamas tú para que te arregle el enchufe? O yo qué sé, o el agua, te botea el agua por algún lado, encuentra ahora a una persona...
1: De verdad, faltan profesionales como los de antes, que arreglen esas cosas. Te puedes ir a empresas que sí que lo hacen, pero a pequeña escala, a los pobres, como nosotros, como yo.
0: No, porque además, si te, por ejemplo, si te tienen que poner un enchufe, empieza, por ejemplo, la empresa, ¿no? Pues en desplazamiento. No sé cuánto, y al final un enchufe que se hace en 5 minutos, pues como si hubieras hecho ahí, yo qué sé.
1: No, es verdad.
0: Claro.
1: Eso ahora hablando en serio,
0: hay
1: dificultad para esas tonterías. Bueno, tonterías, ¿no? Que son cosas del hogar y
0: claro,
1: todo.
0: Claro.
1: Y yo me veo, yo vivo sola. Bueno, sola. Me vivo
0: sola,
1: conmigo.
0: Sola se queda la escuela.
1: Quiero decir que yo no tengo recursos ni gente que pueda... Oye, vecino, primo.
0: Yeah.
1: Entonces tengo que buscar pues a gente que lo haga. Y cuando es en pequeña escala, para arreglar, para poner un enchufe, enchufar...
0: Claro.
1: No quieren venir, hombre.
0: Claro,
1: te cuesta más el viaje que el enchufe.
0: Que otra cosa, claro. En fin, pues nada, oye, me ha encantado que me hayas llamado, que estés conmigo, que me acompañes como cada noche, ¿verdad?
1: Sí, quería comprobar que todo te funciona porque
0: por el momento
1: me he tirado una hora escuchando la música, sí, y digo, algo pasa, algo
0: por el momento me funciona todo bien, por el momento,
1: por el momento
0: me funciona todo bien. El fallo ese que hemos tenido ahí,
1: perdona,
0: pero bueno.
1: Ángel, que sí, yo siempre tengo mi puntito,
0: sí,
1: con Rafa, y que siempre tengo mi puntito de pimienta, ¿sabes?
0: Sí, sí, sí.
1: Al que no lo tome a bien, pues
0: no,
1: mira,
0: pasa nada,
1: buenas
0: noches. No pasa nada. Pues nada, María Manuela, pues un beso grande, feliz noche, gracias de corazón.
1: Igualmente, que todo vaya bien y que todo funcione el programa, o sea, la cosa técnica.
0: Muy bien, gracias, saludos.
1: Un beso muy grande.
0: Hasta luego, adiós, adiós.
1: Buenas noches, amor.
0: Adiós, adiós.
1: Adiós, adiós.
0: Nuestra amiga María Manuela. Buenas noches desde Huelva. En las noches de radio buscamos a los amigos, esos que te están esperando y nos dan el resplandor que da la luna por la noche en el camino. Qué bonito es tener la suerte de haber nacido en nuestras tierras, benditas de María, y saborear el rocío, ese rocío de gracias, y contemplar a su hijo, el sabor de nuestras tierras, que dan la gracia, el esplendor y el salero de toda persona de bien que nos encontramos en el camino. Con el término del verano damos gracias a Dios por todo lo recibido. Empezamos el otoño y que sea bienvenido, gracias. Pues bienvenida tú también, junto al otoño, a esta noche romántica que tenemos aquí.

relajados, tranquilos en el estudio. Ya sabes, ya sabes, ya sabes. Voy con mucha paz, porque tengo, como siempre te digo, los hierbajos que ya me los estoy tomando, ¿eh? Ya en ese vaso, taza, que no es taza, es un vaso muy lindo, siempre lo digo. Me encanta mucho, además es muy fino, tiene un asa, ¿sí? Y ahí pongo pues mis sobrecitos de infusiones, yo les llamo hierbajos, ¿verdad? Mi vaso de agua siempre está arriba para algunas vibraciones, en un vaso transparente. Mi velita encendida blanca, que me da una paz tremenda, y ese también olor agradable, ese aroma agradable que tiene el incienso. En el estudio se ve una paz tremenda, de verdad que sí, mucha paz.

0: buenas noches.
1: Buenas noches, Ángel.
0: Hola, ¿qué tal? ¿Con quién hablamos?
1: ¿Dónde te has metido esta noche?
0: No, yo estoy aquí. Lo que pasa es que había un fallo técnico.
1: Un fallo técnico.
0: Y aquí estoy. Y hablando. ¿Y dónde estará mi carro? ¿Dónde estará? Y perdió el carro y perdió todo. Una hora he perdido aquí. Carro. Madre mía de mi alma, de mi corazón, por Dios. En fin, mira que hemos llegado justos al estudio. Hemos llegado muy justos, como 5 minutos. Sí, sí. Digo que no llego, es que me encontraba mucho tráfico hasta afuera. Y había mucho tráfico, digo que no llego, pero he llegado. Bueno, me pongo a hablar, sí, mi programa. Y de pronto me dice, no te se oye la voz, solo la música. Digo, ¿cómo dices? Y luego, claro, para eso están los amigos y los compañeros, para que te ayuden. Ya está.
1: Claro, bueno, y nosotros para esperar.
0: ¿Y tú qué tal? ¿Cómo te ha ido el fin de semana? ¿Bien?
1: Bien, bien, soy bien. Mari Carmen,
0: encantado de conocerte, Mari Carmen.
1: De conocerme.
0: Hombre, que, tu voz que es tan dulce.
1: ¿Sí?
0: Claro, tu voz que es tan dulce.
1: ¿Me conoces?
0: Yo sí.
1: ¿Sabes quién soy?
0: Yo, claro que sí, pero yo te conozco, pero tú no te crees que yo te he visto a ti en la iglesia, tú no te crees.
1: Sí, sí me lo creo.
0: Ah, vale.
1: Que yo ayer estaba, venga, mira, por todos sitios, porque, verás, vi, llevaba a la Virgen dos angelitos.
0: Sí.
1: La Virgen de la Angustia, ¿no?, que salió en procesión ayer. Y digo yo, ¿será uno de ellos? ¿Será uno de ellos que bueno, le lleva la Virgen?
0: Tienes que haber buscado una almondiguilla, es una croqueta, no soy yo. Claro, pues, mira, ahí está la croqueta, ahí está.
1: Pero será angelito como esos angelitos tan guapos, tan bonitos.
0: Ya son muy feos.
1: No, a fin.
0: Bueno, pues has pasado bien el fin de semana entonces, ¿no?
1: Sí, sí, gracias a Dios, sí.
0: Yo que tú? Me alegro enormemente, sí.
1: Sí.
0: Sí, salud, que no nos falte y para adelante, ¿no te parece?
1: Eso, la salud y no nos falte.
0: Que no nos falte, bueno, la salud.
1: Yo he pedido por mi persona familiar, muy allegado. Uh-huh. Ya está, pues le pedí a la Virgen que hiciera lo que quisiera ya, porque...
0: Vale.
1: Porque la verdad es que tengo, bueno, familia muy...
0: No te pongas triste, que no estamos para tristezas.
1: No.
0: Sigue escuchando, bueno, el programa con buena música.
1: Sí.
0: Vive, vale, y disfruta de la vida, ¿de acuerdo?
1: Y ponme un bolero bonito.
0: Venga, un beso muy grande, Mari Carmen.
1: Gracias.
0: Hasta luego, adiós. Adiós. No sé por qué te quiero, si a veces quererte también me duele, si tu ausencia deja un vacío que ninguna noche consigue llenar. No sé qué tienes, qué haces, qué parte de mí se despierta cuando te pienso, pero basta recordar tu mirada para que mi corazón vuelva a buscarte. Quizá el amor no entiende de razones ni de distancias, ni tampoco de heridas. Quizá simplemente sucede, y cuando sucede, ya no hay manera de escapar. Te quiero incluso cuando intento olvidarte, cuando me digo que debería dejarte marchar y seguir mi camino. Porque hay sentimientos que no obedecen a la razón, y el mío por ti nació sin pedir permiso y se quedó para siempre. No sé por qué te quiero, solo sé que cuando cierro los ojos todavía te encuentro dentro de mí. Claro, yo me pregunto 1000 veces, no sé por qué te quiero. Pues seguramente será, digo yo, será porque tengo alma de bolero. ¿Qué te parece? Creo que sí, ¿no? Ana Belén, Antonio Banderas, no sé por qué te quiero. Para ti, Mari Carmen, también se nos va a dar a Huelva este bonito tema. Gracias por tu escrito. Gracias de corazón, Josefa, gracias. Y también para María Manuela, un beso grande de corazón. No sé por qué te quiero. ¿Será que tengo alma de bolero?

37 minutos por encima de las 11, pues yo estoy contigo. Quiero acompañarte, quiero darte felicidad. Tanta, tanta, tanta. Porque esta noche vengo dispuesto a morderte la yugular, y decirte que hay amores que llegan a nuestras vidas y aunque pasa el tiempo nunca dejan de estar ahí. Tú eres ese amor para mí. Llevamos años queriéndonos, buscándonos, de una manera que ni siquiera nosotros sabemos explicar. Nos queremos con locura, pero por unas razones u otras, la vida nunca ha conseguido que podamos vivir este amor como realmente lo sentimos. Y eso es lo más difícil, saber que lo que sentimos es verdadero y aún así no haber encontrado nunca el momento, las circunstancias o el camino para hacerlo posible. No quiero negar lo que hemos vivido ni fingir que no siento lo que siento. Te quiero y una parte de mí siempre te va a querer, pero también he aprendido que querer a alguien no siempre significa poder estar a su lado. Quizá tú y yo somos uno de esos, de esas personas que eso les ocurre. El destino, la vida, bueno, son tantas cosas, ¿verdad? Quizá tú y yo somos uno de esos amores que se quedan para siempre en el corazón, aunque nunca hayan podido convertirse en la vida que soñamos. Y si alguna vez te preguntas qué fuiste para mí, quiero que sepas algo, fuiste y eres un amor que nunca pudo ser, pero que nunca dejó de ser real. Bueno, para una persona muy especial que está escuchando, pues gracias de corazón. Gracias por tu escrito tan maravilloso. Un escrito que, desde luego, lo dejas bien clarito en la vida. A veces, ¿verdad?, te da aquello que no quieres. Y cuando hay algo que quieres de verdad, entonces te lo arrebata, te lo quita o no te deja acercarte a esa persona que tanto y tanto quieres. Os deseo de corazón que os sigáis queriendo, amándoos, y que nunca perdáis la esperanza de estar en algún momento juntos y vivir esa vida en paz, llena de felicidad, de cariño y de amor, porque hay que vivir la vida siempre pensando en que mañana es un día mejor y nunca perder la esperanza, nunca jamás perder la esperanza, nunca jamás perder la esperanza de que un día una nube te transporte al lugar donde tú quieres ir, a la salida de mi pensamiento. A la salida de mi pensamiento siempre pareces tú, como ese recuerdo que llega despacio y se queda bien en el corazón. Te pienso y algo dentro de mí vuelve a estremecerse, porque todavía conozco de memoria la dulzura de tu mirada. Hay noches en las que quisiera tenerte cerca, sentir tu cuerpo junto al mío y dejar que el silencio hablara. Por ti, por mí, por los dos, acercarme lentamente a tus labios, perderme en un beso largo de esos que hacen olvidar el mundo. Quisiera acariciar tu rostro y decirte al oído todo lo que callé, abrazarte con esa ternura que nace cuando se ama de verdad, porque aunque intente esconder lo que siento, a la salida de mi pensamiento, a la salida de mi pensamiento, siempre, pero siempre, siempre estás tú. Vamos con una bachata, se nos marcha para Elche. Elche, buenas noches, gracias por estar en sintonía. Todo un placer estar.

Buenas noches, Ángel. Es la segunda vez que te escribo. Mi nombre es Aurora desde Madrid. Me gustaría escuchar Es por ti de Cómplices. Y me pones, la última vez dijiste que te gusta ver la cara de quien escribe. Lógico, te la mando. Pues muchas gracias. Pero la puedes poner en el perfil y así, cuando me escribas, sé con quién hablo. Me ponen florecitas o me ponen historias de esas, o algún gatito o algún perrito, pues yo no hablo con un perrito, ni hablo con un gatito. Entonces me gusta saber con quién me escribo o con quién me escribe, porque así de esa forma puedo centrarme más en lo que yo quiero expresar, en lo que yo quiero decir. Un gatito me puede, pues eso, transmitir ternura.

pero no la ternura que yo quiero dedicarle a una persona, sea hombre o sea mujer, porque los hombres también son románticos y también necesitamos de un beso, de

dicen, Ángel, no ha habido persona, y mira que he sido mujer muy querida, que me han querido enamorar muchas personas, y personas importantes, y nunca sentí por nadie lo que siento por un hombre que está en mi corazón. Y mira, que me ha querido, me han querido bajar hasta la luna a mis pies, y nunca sentí tanto amor como siento por él. Es duro, es muy duro esto. Gracias, Isabel, de corazón. Gracias. Uno dice lo que siente. Uno dice aquello que siente. Ángel, buenas noches. Otra semanita, ¿me puedes poner un mechón de tu cabello de Adamo? Muchas gracias, Miriam. Desde Barcelona. Gracias, Miriam. Vamos con un tema precioso. Un tema maravilloso. Porque hay veces, ¿verdad?, que uno quiere, hay veces no siempre. Cuando uno ama, siempre quiere estar con la persona que ama. Y hay momentos en los que te vienen tantos deseos de estar con esa persona, que yo hablo de mí, daría cualquier cosa por estar a tu lado, por sentir que tu mano busca la mía en mitad de la noche. Daría cualquier cosa por mirarte de cerca, por perderme en tus ojos y descubrir allí todo lo que callas. Quisiera abrazarte despacio, sin prisa, como si el tiempo no existiera. Sentir tu respiración junto a la mía y quedarme así, muy cerca de ti. Daría cualquier cosa por besar tus labios, por decirte al oído cuánto te he echado de menos. Porque hay distancias que se hacen eternas cuando el corazón ama, y noches que parecen demasiado largas cuando tú no estás. Si pudiera pedirle un deseo a la vida, te juro, no pediría riquezas ni milagros. No, nada de eso pediría. Solo pediría una cosa, y es sencilla: estar contigo. Yo daría cualquier cosa por ello.

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Hay melodías que no necesitan palabras para tocar el alma, porque llegan desde muy lejos y despiertan recuerdos que creíamos dormidos. El cóndor pasa, parece llevarse en sus alas todo aquello que sentimos. Los amores se quedaron pendientes, los sueños que nunca dijimos. Mientras suena pienso en ti y en todas esas veces que quise tenerte cerca. En tus ojos, en tus manos, en ese abrazo que todavía imagino. Quizá el amor sea eso, una canción que atraviesa el tiempo y consigue encontrarnos incluso cuando estamos lejos. Y mientras el cóndor vuela sobre nuestros recuerdos, yo cierro los ojos y te busco allí donde siempre te encuentro. En ese lugar donde todavía te quiero, donde mi corazón sigue esperando por ti mientras el cóndor pasa. Buenas noches, románticos. No sabes cuánto y cuánto te quiero.

Haremos a la media hora la hora de las brujas, la hora de comernos tú y yo a escondidas, detrás de las cortinas. Voy a morderte la yugular e inyectarte todo el veneno que te hace falta. Que te hace falta mucho, ¿eh?

las noches mi locutor preferido, me gusta mucho cómo organizas el programa, lo haces perfecto. Si puedes, pones la canción de Gorrioncillo, que da mucha alegría. Un besito, guapetón. Gracias.

Ángel, yo te mando mi foto para que veas que soy muy rociera. La verdad es que sí, ¿eh? La verdad es que eres muy, pero muy rociera. Ahí estás vestida con tu traje de faralaes, ¿eh? Y esa flor en el pelo, que es una rosa, ¿eh? No es un clavel, no es un rojo, rojo clavel a la orilla de tu boca.

estampa preciosa, una dama. La luna a sus espaldas, junto a un caballo negro. Un caballo negro azulado, que es un caballo precioso. De hecho, a mí las estampas de animales que más me gustan son las de los caballos y los toros en libertad, en su hábitat. Me encanta esa estampa, de verdad que sí, me encanta. Gracias, amiga Toñi, gracias. Gracias de corazón. Buenas noches, Ángel, como cada noche escuchando tu bella voz y esas canciones tan bonitas que pones. Un abrazo desde Écija. Gracias, Mari, gracias de corazón. Gracias de verdad. Se te escucha muy bien, Ángel. Buenas noches desde Córdoba. Gracias, amigo. Gracias de corazón. Encarni nos dice: buenas noches, Ángel. Sí, se te escucha ahora, claro. Son las cosas del directo. Y te doy la enhorabuena por tu programa también, el de los viernes por la tarde en Radio Clavel. Mucha suerte, siempre en todo. Un cordial saludo. Gracias, Encarni. Gracias de corazón. Qué bonita eres, ¿eh? Qué bonita eres. Gracias. Desde Murcia nos dicen: una buenas noches, Ángel. La primera hora también ha sido relajante. Vamos a seguir disfrutando de este momento. Un abrazo. Gracias de corazón, Murcia. Gracias. Buenas noches, Ángel. Gracias de corazón a corazón. Gracias, José de Adama, Granada. De Valencia. Saludos desde Tabernes, Bailina, Valencia. Gracias, de verdad, de todo corazón. Bueno, pues gracias a tantos mensajes como recibo. Tantos y tantos, Ángel, te estoy escuchando. Maika, sí, claro. Eso es lo que queremos, que nos escuchéis y que estéis a nuestro lado, ¿verdad? Es maravilloso poder contar con vuestra presencia. Poder contar con vosotros en estas lindas y bonitas noches tan especiales y maravillosas. Hoy más cortas, porque imagínate, hemos tirado una hora por la borda, ¿eh? Es por ti, y todavía me duele la noche, por ti que cuando todo queda en silencio, mi corazón vuelve a pronunciar tu nombre, como si todavía pudiera alcanzarte. Te echo de menos de una manera que no sé explicar. No es solamente quererte ver, es necesitar tanto cerca de ti. Está mi corazón junto al tuyo, porque la cercanía de tu presencia me hace imaginar tus ojos frente a los míos, tu respiración junto a la mía, ese instante en que ya no hacen falta palabras. A veces cierro los ojos y te imagino tan cerca que casi puedo sentirte, y entonces me duele despertar porque la realidad vuelve a poner distancia. Donde yo solo quiero un abrazo, un beso lento, una noche sin relojes en la que podamos olvidarnos del mundo. Quisiera acercarme a ti sin miedo, apoyar mi frente contra la tuya y decirte todo aquello que llevo demasiado tiempo guardando. Quisiera abrazarte y abrazarte hasta que desapareciera esta tristeza, hasta que mi cuerpo dejara de echarte de menos y mi corazón pudiera descansar por fin. Que no sé cómo dejar de quererte, no sé cómo arrancarte de mis pensamientos, cuando cada recuerdo tuyo todavía me estremece, hoy y siempre, y además, es muy curioso, porque todo es por ti, todo es por ti. Ellos son cómplices. Se nos va para Madrid, ahí está.

no, no son de oro. No son de bronce. Son de plata. 13 años. Hoy es nuestro aniversario de bodas de plata, 13 años. ¿Nos podrías dedicar una canción si quieres? La dejo a tu elección. Sí, claro, ahora la pondremos. Ahora os voy a dedicar unas palabras, ¿vale? Claro que sí. Ahora enseguida. Hola, buenas noches y fresquitas. Hoy aparece el otoño, que es lo que toca, romántico otoño. Buena noche también, gracias, amiga Julia. Desde Huelva, nuestra amiga Monte nos envía una estampa preciosa, la luna reflejada sobre el mar, en movimiento, y nos dice, buenas noches, corazón, feliz velada. Gracias a ti por estar a mi lado, por acompañarme, por no dejarme solo, por saber que tú estás ahí siempre, aunque no digas nada, que no comentes nada, pero sé que siempre escuchas las noches de Ángel. Y para mí es un orgullo, para mí es un placer saber que tú estás ahí.

parece una hora sin escucharte, a mí me parece fatal no poder escucharte, pues ya ves, ya ves. Llaves para entrar en la puerta, si no tienes llave no puedes entrar. Gracias, Gandía, gracias, gracias. Palos de la frontera, buenas noches. Besitos entrañables y cordiales. El alma la estremeces, el alma la estremeces. Buenas noches. Qué susto, si te escuchamos muy bien. Ya pensaba que no habría programa o que te encontrabas mal. Gracias a Dios que estás bien. Feliz programa. Gracias, Barcelona. Gracias de corazón. Puente Génave, buenas noches, Ángel. Se te escucha muy bien. Gracias de corazón, Granada. La música desde las 10, bien. Se te oye bien. Gracias, Granada, gracias. Córdoba, feliz programa y emisión. Se te escucha muy bien, Ángel. Gracias de corazón, gracias. Hola, Ángel, ¿qué tal estás? Estoy escuchando la radio, pero ¿estás tú? Es que no hay programa hoy. Sí, la primera hora fue fatal. Solo música, solo música. Solo música. Desde Murcia nos envían una estampa. Que no sé exactamente lo que es eso, ¿eh? No sé exactamente lo que es, sinceramente. No sé lo que es. No tengo ni idea de lo que es eso. Lo que me has enviado, no tengo ni idea. Guadix, buenas noches. Ahora sí, Ángel. Pues nada, vamos allá. Vamos ahora que se nos escucha bien. Vamos allá, no perdamos más tiempo.

0: Hoy tengo ganas de ti, de tenerte cerca y olvidarme de todo, de mirarte despacio, como si quisiera aprenderme de memoria cada rincón de tu mirada. Tengo ganas de abrazarte fuerte y sentir que por un instante el mundo desaparece, de acercarme a tus labios, quedarme a un suspiro de ellos y dejar que el deseo hable. Tengo ganas de tus manos, de tu ternura, de esa forma tuya de hacerme estremecer sin decir una sola palabra. De una noche sin prisas, sin preguntas, sin distancia entre nosotros, quiero sentir tu respiración junto a la mía y perderme en ese instante. Porque hoy no quiero soñarte. Hoy no quiero soñarte, ni imaginarte, ni recordarte. Hoy quiero tenerte cerca, muy cerca de mí, y mirarte a los ojos, acercarme a tu rejita y decirte cerca del cuello: hoy tengo ganas, ¿eh? Hoy tengo ganas, hoy tengo muchas ganas de ti. Alejandro Fernández, Cristina Aguilera, hoy tengo ganas de ti. Una canción que nos solicitaban, pues ya tienes 17 minutos por encima de la medianoche. Hoy qué pena, una hora menos, pero ¿qué vamos a hacer?
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gustaría, sinceramente me gustaría que si algún oyente ahora está conectado a las Noches de Ángel, algún oyente de Murcia o de Águilas, que son nuevas referencias en la radio, entonces me encantaría que me llamaran o que me enviaran un WhatsApp y me dijeran: estoy en Murcia, estoy en tu tierra, que es la mía, o estoy en Águilas, ¿verdad? Me encantaría. Si tú lo deseas, si tú quieres, si te lo puedes permitir, 671-206-220, 671-206-220, perdón, 671-206-220. Estoy leyendo un montón de mensajes que están llegando y se me ha ido el santo al cielo, que siempre se van al cielo.

23, 24 ya por encima de la medianoche. La melancolía llega cuando la noche se queda solas conmigo. Y tu recuerdo vuelve sin pedir permiso. Como una caricia que duele, hay algo de ti escondido en cada silencio, en cada canción que alguna vez escuchamos juntos tú y yo. Te busco entre mis recuerdos y encuentro tus ojos, tu sonrisa, tu manera de quererme. Y aunque intento convencerme de que ya pasó, mi corazón todavía te espera. Quizá la melancolía sea eso, querer abrazar un tiempo que ya no existe, besar unos labios que viven solamente en la memoria. Esta noche vuelvo a pensarte y te pienso despacio, con esa tristeza dulce que deja el amor, porque hay ausencias que no hacen ruido, pero se sienten profundamente, y la tuya todavía vive, vive dentro de mí. Y es que ayer conocí a una mujer, ayer la conocí, que ha llenado mi vida. La quiero con locura. José Augusto, Melancolía, 671-206-207. ¿Algún murciano por ahí? ¿Hay algún murciano por ahí? 671-206-220.

pues aquí estamos, ¿eh? Estamos contigo y estamos a tu lado. Habitualmente estamos de lunes a viernes, desde las 22 y hasta la 1 de la madrugada. Claro. Y entonces, hoy, hemos hecho una horita menos. Por un fallo técnico, pues, es lo que ha ocurrido. Así es que pedimos perdón, disculpas. Dios mediante, mañana estaremos las 3 horas contigo y además con un teléfono de contacto que me puedes enviar un Telegram, un WhatsApp. Y este es el teléfono 671-206-220. Envíeme un WhatsApp, envíeme un Telegram o llámame en directo. Lo que tú creas oportuno. Si lo crees oportuno. Hoy celebramos una historia que merece ser contada despacio. Porque 13 años de matrimonio celebrando son más celebrando las bodas de plata. Una fecha en el calendario, son miles de momentos compartidos, abrazos después de los días difíciles, miradas que siguen diciendo te quiero, sin necesidad de pronunciar una palabra. Joaquín y María Luisa, después de aquel sí quiero, seguís caminando juntos, pues todo lo que conlleva vuestra vida, ese camino juntos y todo lo que vuestra vida os ha puesto por delante. Habéis aprendido que amar también significa cuidar, comprender y perdonar, y elegir cada día la misma persona, incluso cuando las cosas no son fáciles. Que nunca os falten las ganas de buscaros al final de cada jornada, ni la ternura de una caricia que diga, sigo aquí contigo. Hoy brindamos por los que habéis vivido y sobre todo por lo que todavía os queda por vivir. Feliz, feliz aniversario, Joaquín, María Luisa. Que sigáis escribiendo juntos muchas páginas y muchos capítulos más de esta preciosa historia de amor. Así es que, no sé, igual María Luisa o igual Joaquín a María Luisa dice, nada cambiará, nunca jamás, mi amor por ti. Él es Glenn Medeiros.

pues hoy no podrá ser. Ya habéis visto que hoy no he podido poner ni siquiera la portada del día. Entonces, hoy no podremos poner el programa. Lo pondremos mañana, ¿de acuerdo? Y luego ya, pues, sabéis que en iVoox lo tenéis, pero hoy no. Lo tendréis mañana, ¿de acuerdo? Sobre media mañana. Así es que os doy las gracias eternamente. 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Son las noches de Ángel, son tan románticas, ¿verdad? Son tan románticas, de verdad que sí, al menos así las siento yo. Buenas noches, mágica voz de la noche, gracias de corazón. Dedicarte unas palabras, ¿me lo permites? Sí, gracias. Mi vida sin tu amor no sería nada, porque desde que llegaste a ella todo empezó a tener sentido. Eres la mujer de mi vida, la persona que mi corazón eligió. Sin condiciones, contigo aprendí que amar no es solamente decirte quiero. Es necesitar tu sonrisa, tu abrazo, tu mirada y hasta tus silencios. Cuando te tengo cerca siento que no necesito nada más. Y cuando estás lejos hay una parte de mí que se queda esperándote. Te amo con esa locura bonita que no entiende de razones. Con la misma fuerza con la que te elegiría una y mil veces. Quiero seguir despertando a tu lado, seguir buscándote en cada noche, seguir besándote como si fuera la primera vez, porque eres mi presente, mi refugio y mi deseo. Si alguna vez me preguntan qué es el amor para mí, solo tendré que pronunciar tu nombre. Te amo locamente, mujer, mujer de mi vida. ¿Qué te parece, las palabras que te he dedicado? Son lindas, ¿verdad? Son lindas y maravillosas. Y es que siempre y por siempre, cuando se quiere y se ama de verdad, siempre encuentras palabras que están escritas dentro de tu corazón y esas son las que tú dices no solo una vez. No solo una vez, que va, ni mucho menos. Las dices una, desde luego hay mil veces. El Cristian Castro, una y mil veces.

rosas rojas para decirte lo que a veces mis labios no saben explicar. Para recordarte que todavía me tiemblan las manos cuando pienso en ti. Cada pétalo lleva escondido un beso, una caricia, un deseo. Y entre sus espinas también está nuestra historia, con sus días dulces y sus

noches difíciles. Te las entrego porque el rojo tiene el color de lo que yo siento, de este amor que sigue latiendo con fuerza dentro de mi pecho. Quisiera acercarme a ti, mirarte a los ojos y dejar que una rosa hablara por mí. Después besar tus labios lentamente, sin necesidad de promesas, nada de nada, porque hay flores que se marchitan con el tiempo, pero hay amores que cuando más viven, más profundamente echan raíces. ¿Estas rosas son para ti? Para la mujer que todavía consigue hacerme sentir mariposas en el alma. Y si pudiera llenar el mundo entero de flores, todas y cada uno de los pétalos llevarían tu nombre. Para ti esas rosas que son rojas, con la pasión que siente mi amor por ti. Massimo Ranieri. Melía, buenas noches, gracias. Palabras tan maravillosas me has dedicado.

Ahora sí, ahora ha llegado ese momento en el que la noche nos pide bajar la voz y dejar que el silencio termine lo que nosotros empezamos. Quizá durante ese tiempo hayas sonreído, hayas recordado a alguien o simplemente hayas sentido algo que no esperabas sentir. Quédate con eso, guárdalo para ti. Con una canción que te rozó por dentro, con una frase que se quedó dando vueltas en tu cabeza, con esa sensación dulce de haber compartido un pequeño secreto, sin necesidad de decir nada o todo. Yo me despido, pero no del todo, porque algunas voces desaparecen cuando termina el programa, mientras que otras se quedan escondidas en algún rincón de tu memoria, de tu corazón, esperando volver a encontrarte. Gracias por dejarme entrar en tu noche. Gracias por estar a mi lado. Cierra los ojos un instante, siente el último suspiro de esta noche y recuerda. El deseo no siempre necesita tocarte para hacerte estremecer. Hasta nuestro próximo encuentro, que será hoy a las 22 horas. Dulces sueños, y que esta noche alguien en algún lugar se quede pensando en ti y tú pensando en esa persona. Que Dios bendiga vuestro descanso, ilumine vuestro camino y llene vuestro hogar de paz. Que tengamos siempre junto a nuestras familias la bendición de nuestro amigo el Barbas, claro que sí. Que con sus brazos nos ampare y nos libre de todo mal, de toda enfermedad, de todo accidente y de toda cosa mala. Que su mano nos guíe siempre en nuestro caminar por la vida. Buenas noches, amor mío, buenas noches. Buenas noches, canallas. Recibe este beso tan cálido. Y un te quiero mayor. Mundo, duerme feliz, porque tu ángel de la guarda, ese ángel vela por ti, y quiero que sepas que te quede siempre grabado en tu corazón y en tu mente. Cuando estoy contigo, soy feliz, muy feliz. Feliz noche, gracias. Un besazo, que Dios siempre os bendiga. En locución y control de tu amigo.

0: Hola, amor mío. ¿Cómo estás? Aquí estoy contigo.
1: Hola, soy Carles Porta. Gracias por acompañarnos. El 17 de enero de 2004, Jimmy, un chico ecuatoriano de 27 años, está haciendo cola con dos amigos en la puerta de la discoteca Juanchito, en Hospitalet de Llobregat, de la que son clientes habituales. Cuando están a punto de entrar en el local de música latina, Jimmy recibe un disparo en la cabeza. ¿Quién lo ha matado? Y lo más sorprendente de este caso, ¿por qué? Intentaremos poner luz en la oscuridad.

0: Cuando una fecha es crucial en tu vida, es muy rápido poder recordar. El día 16, la madrugada que le dispararon. Yo terminaba de salir de una baja por el embarazo, porque había tenido un principio de aborto. Jimmy estaba en casa conmigo. Me dice, yo voy a salir con mis amigos. Digo, yo preferiría no salir hoy porque me encuentro un poco rara. Él cogió y se fue con sus amigos. Y me pasó algo muy extraño. Creo que algo tuvo que ver o algo tuvo que pasar según las energías, digo yo. Yo moví una mesa redonda. Toco la mesa, intento moverla y la mesa se rompe. Cayó en mis manos. Me alteré mucho. Entonces yo me puse muy asustada. Llamo a Jimmy y le digo, Jimmy, ¿dónde estás? Y me dice, estoy en el metro de la línea roja. Jimmy, quiero que vengas. Me ha pasado algo, yo creo que es una señal. Me dice, no llames a las malas vibras. Yo le digo, que Dios te bendiga, porque creo que algo va a pasar. Algo malo está aquí.
1: Ya en el metro decidimos ir a una discoteca que llevaba poco tiempo. Se llamaba Salsabor. Y él no lo sabía pronunciar. Decía Salsa Sabor. Nos reuníamos los sábados para hacer deporte. Entablamos amistad, como veníamos todos de fuera. Pero no sé qué veníamos hablando, que nos veníamos riendo. Y nos pasamos la parada del metro. Y dijimos, hostia, no hemos pasado. Y nos empezamos a reír. No sé si íbamos por Florida. Y habíamos decidido ir a otro sitio. Entonces, para no devolvernos, dijimos, ah, bueno, pues vámonos a Juanchito. Del metro a la discoteca hay 10 minutos caminando. Y es una zona bastante oscura. Juanchito era una discoteca latina, era ambiente colombiano. El tipo de música era mucha salsa y los guardias eran colombianos, o sea, era de ellos. Y nos pusimos a la fila. Jimmy se puso detrás mío, yo estaba en medio y mi amigo delante. Entonces, eso que miras, porque hay gente. Había una persona que no sé quién era. Su mirada era muy fija. Yo escucho por detrás que le dice, con usted quería hablar, venga para acá que quiero hablar con usted. Y yo escuché que le dijo, pero dígamelo aquí. No, no, pero venga que quiero hablar con usted, le decía. Insistía en que quería hablar con Jimmy. Entonces fue cuando lo vi. Fue así, sin más. Sin mediar ni una palabra.

0: las horas. Entre que él me llamaba, no me llamaba, y comenzaba yo a estar nerviosa, yo le vuelvo a llamar, porque se suponía que había llegado a su destino. Yo llamo una vez, no me contesta. Llamo otra vez, no me contesta. Y digo, bueno, será que está un poco liado, pero vuelvo a intentarlo. No me contestan, vuelvo a intentarlo, yo ya me rayé. Digo, aquí pasa algo. Llamo a su amigo y me apaga el teléfono.
1: Esa noche teníamos instalado un dispositivo para otra investigación en la localidad de Hospitalet de Llobregat. Cuando alrededor de la 1:45 de la madrugada recibimos por la emisora el aviso. Hablan de un incidente con arma de fuego en la discoteca Juanchito de Hospitalet de Llobregat. Cuando recibimos el aviso, nos dirigimos a la velocidad más rápida posible al sitio. Tardaríamos 3-4 minutos en llegar. Cuando llegamos, la ambulancia ya había llegado, que se hizo cargo del tema de la atención sanitaria. Y nosotros empezamos a plantear lo que había pasado. Empezamos a restringir zonas de acceso alrededor de la víctima. La víctima estaba en el suelo. Se veía una herida que sangraba muchísimo en su nuca. Y un gran charco de sangre. Los primeros momentos fueron algo caóticos porque había mucha gente, muchos curiosos. La primera información que nos llega es que esta persona ha recibido un disparo por la espalda y que los autores se han ido corriendo. De origen sudamericano y una breve descripción de la ropa que llevaba. Una chaqueta blanca, unas zapatillas Nike. Nosotros pasamos esta descripción a la sala de mando porque todas las dotaciones de seguridad ciudadana de Hospitalet y la Guardia Urbana tuvieran conocimiento de lo que se buscaba en ese momento.
2: El herido es trasladado al hospital en estado muy grave mientras todas las unidades policiales patrullan por el Hospitalet en busca de los autores del disparo. En la puerta del Juanchito, donde han disparado a Jimmy, los investigadores toman declaraciones a los testigos. Empiezan con los porteros de la discoteca, que aunque estaban a pocos metros de donde han ocurrido los hechos, aseguran que no han visto nada.
3: Vemos claramente que los porteros están mintiendo. Cuando se produce el disparo a Jimmy Cox, los porteros están a una distancia de unos 3-4 metros. Había dos porteros como mínimo que ven claramente o pueden oír el disparo y pueden, es algo instintivo, girar la cabeza y mirar qué es lo que ha sucedido. Aún así, declaran que no han visto absolutamente nada, por lo tanto, están mintiendo.
4: No era una investigación fácil porque en estos ambientes son muy cerrados. Todo el mundo sabe que quien habla con la policía se convierte en un chivato. Y ser un chivato tiene consecuencias, y consecuencias graves. No quisieron colaborar y además intentaron perjudicar la investigación mintiendo y explicando cosas que no eran para intentar proteger, porque tenían miedo, porque los conocían.
1: De las personas que nos encontramos, lo más relevante son los dos amigos que lo acompañaban.
5: Alguien me dijo, él es su amigo. Me apartaron y cuando me di cuenta, ya estaba metido en una patrulla. Todo lo que se escuchaba alrededor solamente era como... Ese trayecto hasta que yo llegué a la comisaría se me hizo rápido. Se me hizo como estar en un sitio y aparecer en el otro. Me di cuenta, siéntese aquí. Y vino una persona y comenzó a hablar conmigo, a preguntarme un montón de cosas. Dímelo, ¿tú sabes algo más? Estás metido en un cuarto y no puedes salir. Luego se van, te dejan como media hora. Supongo que para que decaigas, yo qué sé. Desde el primer momento fuimos sospechosos. Y yo el que más.
3: En esas primeras horas hacemos un análisis de quiénes son sus amigos. Entonces es cuando estos chicos tienen nuestra credibilidad y vemos que realmente necesitan protección. Les recomendamos que se acojan a ser testigos protegidos.
1: Nos informaron de la vida de Jimmy. Dijeron que era un chico normal, que no tenía problemas con la policía, que era deportista, que tenía pareja. Una persona normal. Inicialmente nos dicen eso y... Y sí que es cierto que nos pareció extraño. Porque una persona que no ha hecho nada, que le disparen por la espalda... Vemos el escenario y recopilamos las primeras impresiones de los primeros testigos. Creemos que se ha tratado de una ejecución.
2: A partir de las declaraciones de los amigos de Jimmy, los Mossos reconstruyen lo que ha pasado en la puerta de la discoteca buscando detalles relevantes.
1: Jimmy en compañía de sus dos amigos van a hacer la cola para entrar al interior de la discoteca Juanchito. Los dos amigos estaban delante de él y él era el último. Detrás de él no había ninguna persona más. Uno de los dos chicos se da cuenta de que hay un chico sospechoso que viste con una gorra de béisbol y chaqueta blanca, que está nervioso alrededor de la cola. De repente, el segundo compañero de Jimmy oyó que alguien le decía: venga para acá, venga para acá. Era otra persona con acento colombiano que llamaba la atención de Jimmy para separarlo de la cola. En ese momento se acerca el chico de la gorra de béisbol con la chaqueta blanca. Saca un arma de fuego y le dispara por la espalda. Era algo que estaba preparado. Mínimamente preparado. Los autores lo habían hablado. No fue "me lo encuentro aquí y pasa esto".
2: Los amigos ahora recuerdan una situación que ha pasado antes de llegar a la discoteca y a la que no habían dado importancia.
1: También nos indicaron que durante el camino pasaron por delante de otra discoteca de ambiente latino. Jimmy comenta a sus compañeros que había una persona con la que había tenido un incidente hacía un mes aproximadamente.
5: Vamos caminando y Jimmy levanta la cabeza y me dijo: mira, ahí está con el que me discutí el otro día. Le dijimos: ¿qué dices? ¿Cómo lo reconoces? Claro, si lo he visto de frente, ¿cómo no lo voy a reconocer? Yo no lo había visto nunca y no lo tomamos más en cuenta. Seguimos caminando.

0: Los Mossos, aunque creen a los amigos de la víctima, que sigue en estado muy grave en el hospital, en este momento aún dudan de todo y de todos.
1: Desde el momento en que yo voy a la comisaría, yo ya no hablo con nadie. Yo ya no veo a Jimmy. A la segunda persona que vi después de lo que pasó eso fue a su mujer.
2: Dan aproximadamente las 6 de la mañana y viene un coche a casa. Me asomo por el balcón y veo cómo se baja Fernando con dos personas.
1: Me dijeron, ¿dónde vive su mujer? Yo le dije, vive en tal sitio. Me dijo, bueno, pues vamos a decírselo. Y cuando ya llegábamos, les dije que me dejaran hablar a mí con ella antes. Yo piqué.
2: ¿Me pican?
1: Digo, ¿puedes abrir? Y me dijo, gato.
2: Le veo una mancha de sangre en el pantalón. ¿Se ve un accidente? ¿Te ha pasado algo? Me dice, no, tranquila, flaca, tranquila, que te voy a decir algo, pero quiero que estés calmada. Entonces, en ese momento, se me cruzó por mi cabeza que pudo pasar algo.
1: Jimmy ha tenido un accidente y era para que nos acompañes hasta el hospital.
2: Llegamos al hospital de Belviche, a la UCI, y me dicen, no sé si eres capaz de reconocerlo. Le digo, hombre, sí. Yo lo conozco mucho tiempo y soy capaz de reconocerlo, aunque hayan miles. Entro y efectivamente veo en su brazo derecho que llevaba un tatuaje de Jesucristo. Y digo, es él. Me acerqué hasta donde él estaba y le veo cómo tenía una venda en su cabeza. Y cuando paso mi mano por su cuello, llego hasta la nuca, toco en su cabeza, que tenía algo. Y digo, ¿esto qué es? Me dice Fernando, no sabía cómo decirte, es un disparo en la cabeza.

0: Los Mossos de Escuadra buscan a dos jóvenes de origen sudamericano como presuntos autores del disparo que ayer dejó en coma a un chico ecuatoriano de 27 años. El joven que recibió el disparo está ingresado en el hospital de Belviche y está en coma, en estado de extrema gravedad.
1: En la misma escena del crimen, y cuando hace poco que se han llevado a Jimmy Cox al hospital, sale de la discoteca Juanchito un señor llamado Falcone, que nos manifiesta que ese disparo le ha dicho un portero que era para él y que Jimmy Cox es una víctima accidental.
2: Los Mossos interrogan a este nuevo testigo y les explica que llegó al Juanchito alrededor de la 1:30, pocos minutos antes de que dispararan a Jimmy.
3: Estaba con el nuevo man que tiene, el Richard, que también es Latin King. Yo el tiro no lo vi. Cuando llegué un portero me dijo, el tiro que le han pegado al man ese era para ti.
4: Nos hace saber que ese disparo no era para esa persona, sino que era para él.
1: Él, que también manifiesta que no es de ninguna banda latina, pero que tiene intención de entrar en los Nietas, podría ser que alguna banda rival intentara sumar puntos, o que hubiera hecho algo que provocara que alguien quisiera matarlo.
5: La mala fama persigue a los Latin Kings. En Cataluña se dieron a conocer tras el asesinato de Ronnie Tapias en las puertas del instituto donde estudiaba. De repente, esos jóvenes inmigrantes llamaron la atención de las fuerzas de seguridad y los medios de comunicación.
6: Era una época en la que los enfrentamientos entre bandas latinas estaban a la orden del día. Además, yo creo que 2004 fue como la punta del iceberg de un conflicto que ya había empezado años antes.
7: Un joven dominicano murió la madrugada del sábado.
8: Claro, cuando termina la golpiza, te quedas bien adolorido porque te cogen con lo que tengan.
9: Había dos bandas latinas muy importantes. Unos eran los Latin Kings, los otros eran los Nietas. Y entre ellos se disputaban el control del territorio.
0: Según los Mossos de Escuadra, estos grupos han adoptado conductas y estructuras comparables a las del crimen organizado.
10: Hay un liderazgo muy marcado. Hay unas personas que dan las instrucciones que tienen que seguir, sin opción a réplica alguna, a todos los miembros del grupo.
9: El asesinato de Jimmy, nosotros pensamos que era una ejecución de una pandilla latina.
2: Los Mossos se concentran en esta nueva línea de investigación de las bandas latinas. Le piden a Falcone que los ayude a encontrar a los dos hombres que dispararon a Jimmy, supuestamente por error.
1: Cogemos a Falcone y lo llevamos a hacer un recorrido por los lugares donde suelen reunirse tanto los Nietas, que es la banda a la que él quiere acceder, como los Latin Kings, la banda rival, que habría efectuado este disparo a Jimmy Cox. Aunque lo normal es que se escondieran, hay mucha gente que sigue haciendo su vida. Por tanto, nosotros debíamos pensar que ellos tratarían de alcanzar una normalidad. Recorremos barrios de Barcelona, recorremos barrios de Hospitalet. Él nos iba señalando lugares donde podría haber gente de bandas rivales y nosotros nos acercábamos lo más que podíamos y tomábamos las fotos de personas con el perfil similar a los autores del disparo.
2: Con todas las fotografías que han hecho a presuntos miembros de bandas latinas, los Mossos vuelven a citar al testigo protegido para ver si entre estas personas identifica a los autores del disparo.
11: Yo no sé cuántos cuadernos me enseñaron. Probablemente en un solo día, 5 cuadernos. Donde habían, no sé, 200 fotos de gente y gente y más gente. En un momento le dije que todas las caras ya se me parecen. Y por más que me enseñes más, es que no sé quién es. Digo, es que no lo conozco.
9: Al no tener ninguna imagen de los presuntos autores, se llama a la policía científica y envían a un especialista en retratos robot. Y levantan un retrato robot del testigo del compañero que había visto quién había efectuado el disparo.
5: Fuente.
12: agentes de los Mossos de Escuadra han informado que los médicos que lo atienden en el hospital de Belviche temen por la vida del joven, que ha sufrido una pérdida de masa encefálica a consecuencia del disparo.
2: Los Mossos no tienen nada. De momento, ni las fotografías de los posibles miembros de bandas latinas ni el retrato robot han dado frutos. Pero la investigación les ha permitido saber que no solo les han mentido los porteros de la discoteca. También lo ha hecho Falcone.
3: Pues se piensan que soy nieta, pero no soy nieta. He intentado entrar, pero me pasó las tres fases.
1: Dice que no está en ninguna banda, pero tiene interés para acceder a los nietas. Lo que acabamos descubriendo es que Falcone, en realidad, sí es un nieta. Y está bastante al frente de los nietas de Hospitalet. Como miente y la información que da también es bastante confusa, porque no es claro en sus explicaciones, nos genera dudas.
2: Los Mossos creen que este testigo miente y ya no saben si de verdad la bala era para él o si está ocultando la participación de bandas latinas en el incidente. Han pasado 3 días desde que dispararon a Jimmy y sigue en coma en el hospital.
8: Le pedí a mi hermano que por favor cuidara a Jimmy un momento y me iba yo a casa a cambiarme porque tenía 3 días que no había ido a casa ni a comer, ni a ducharme, ni nada. Y mi hermano estaba muy preocupado porque yo estaba embarazada. Cuando llego a las 11:30, el médico me dice, te tengo que dar una noticia y no sé cómo decírtela. El daño es irreversible. Digo, ¿qué me quieres decir con esto? Sé claro conmigo, a mí no me vayas con tonterías. Tu cerebro ha muerto. Le digo, entonces ya no hay posibilidades ni de que esté en coma, ni que lo puedan operar, ni nada. Mi hijo no, él ha muerto.

0: Este crimen tuvo mucha repercusión en ese momento. Lo normal eran peleas con un cuchillo, pero que alguien recibiera un disparo en la cabeza escapaba un poco de la normalidad. Debemos pensar que hay alguien que en algún momento decide que Jimmy Cox debe morir.
1: Hasta ahora el caso se consideraba una pelea con un herido grave, pero ahora se trata de un homicidio o asesinato, y la investigación adquiere un tono muy diferente.
0: Nos encontramos que tenemos que reiniciar el caso y que no tenemos información. Pero sabemos de dónde podemos obtener esta información, porque los porteros, aunque mienten, son testigos directos. Tenemos un lugar donde se ha producido un crimen muy grave y tenemos una zona que proteger. Por lo tanto, ordenamos que nuestras patrullas hagan un patrullaje muy intensivo en las puertas de las discotecas de ambiente latino. Hacemos el máximo, porque aunque nadie quiere colaborar, queremos ver qué pasa y qué se mueve dentro una vez nosotros hacemos esa presión policial. No tardamos mucho. La segunda noche yo recibo una llamada. Nos hablan de una pelea que tuvo Jimmy Cox 4 o 5 semanas antes en la discoteca Juanchito.
2: Recuerdo que llevaba una camiseta blanca con rojo, una Pepe Jean. Cuando llegué a casa, le veo un botoncito aquí, torcido, así como que alguien haya querido forzar el botón. Entonces le digo, ¿qué ha pasado aquí? No, me dice, tranquila, tranquila, es una pelea que por casi se da con alguien. Un chico se tropezó la chica conmigo y pues entonces él se enfureció, me cogió de aquí, pero lo sacaron a ellos de la discoteca. ¿Tú estás seguro de lo que estás diciendo? Ten cuidado, que en estos sitios hay gente muy mala.
0: O le tocó el culo a una chica o la sacó a bailar. No sabemos mucho lo que pasó.
2: Parece ser que en la discoteca una chica tropieza con Jimmy y la mano fue tocando como la cadera de la chica, y por esto la pareja sentimental de la chica como que se enfada, se envalentona con él y le quiere pegar.
0: Este es el incidente que podría haber tenido un mes y pico antes. Pero nosotros en ningún caso podemos pensar que este tipo de incidente puede llegar a desembocar en un asesinato o un disparo en la cabeza de alguien.
3: No vemos que sea tan grave tocarle el culo a una chica como para matar a otra persona. Parecía algo raro. Tenía que haber algo más detrás.
1: Aunque los Mossos aún no saben si los dos incidentes están relacionados, investigan quién está detrás de esta confrontación que ocurrió un mes antes del crimen. Preguntan a los porteros de todas las discotecas si alguien sabe la identidad de esta persona. Y están de suerte.
3: Nos filtraron una información, un alias. Parecía que era conocido como Carapan.
0: En ese momento tenemos un apodo. Con un apodo ya puedes hacer muchas cosas, porque ya puedes preguntar. Entonces volvemos a tomar declaración a todos los porteros de las discotecas. Pensamos una estrategia. La estrategia es que nos digan dónde han podido ver a ese hombre fuera del asesinato. Uno de los porteros hace memoria, milagrosamente, y dice que esta información de quién es Carapan la tenemos nosotros. Y nos dice que la tenemos nosotros porque este chico que vieron peleando con Jimmy Cox se peleó en otra pelea con otro chico y lo sacaron de la discoteca. Y una moza, una mosu de escuadra de uniforme, lo identificó.
1: En poco más de un mes hay 3 hechos que podrían vincular a la misma persona conocida con el apodo de Carapan. El primero ocurre el 8 de diciembre en la discoteca Juanchito, cuando se pelea con Jimmy porque supuestamente le toca el culo a su novia. Un mes después, el 13 de enero, en la discoteca Agapito, el tal Carapan está relacionado con una confrontación violenta y un mozo de escuadra lo identifica. Y 4 días después, el 17 de enero, de nuevo en la discoteca Juanchito, disparan a Jimmy. Los Mossos buscan en sus archivos algún informe del enfrentamiento en la discoteca Agapito.
0: Encontramos que sí, efectivamente hay una pelea que consta en el Agapito. Pero no nos consta la identidad de la persona identificada. Esto es un jarro de agua fría porque los porteros nunca nos dirán quién disparó a Jimmy Cox.
3: No nos damos por vencidos. Creemos que hay una posibilidad de que los compañeros que interactuaron con ellos recordaran algo, algún detalle, el nombre, el apellido.
0: Entonces buscamos a Marta, la moza que había hecho esta identificación, para ver si ella tenía o recordaba quién era ese chico identificado.
4: Me llama el jefe de investigación en ese momento y me dice que si yo estuve en la discoteca Agapito el día 13 de enero y había ido a un apuñalamiento. Identificamos a un señor. Me dice que si sé cómo se llama en ese momento. Le digo que no recuerdo el nombre porque identificamos a muchas personas. Y lo que hago es mirar si tengo la libreta donde había apuntado la afiliación de esa persona. Rafa, no puedo asegurártelo, pero creo que la tengo guardada. Pero no puedo asegurártelo. Deja que yo te llame. Entonces es cuando miro la caja de zapatos. Había 10 o 12 libretas y encuentro el día del apuñalamiento de Agapito.
0: Marta tuvo la pericia de guardar esta identificación en una libreta y gracias a esta identificación pudimos saber los datos de Ricardo.
5: Ahí fue a ver a Ingrid. Esta fue novia mía. Estaba con el nuevo man que tiene, que es Richard.
0: Cuando la investigación avanza, revisamos las declaraciones y encontramos que la declaración de Falcone nos habla de un tal Richard. Un tal Richard que es el marido actual de su exnovia. Falcone, como todo lo que dice prácticamente es mentira, eso lo descartamos. Pero una vez que tenemos las piezas que empiezan a encajar, vemos que esta información puede ser muy buena.
5: El Richard, que también es latín.
0: Terminamos descubriendo que Richard es Ricardo. Y Ricardo tiene el alias de Carapán.
3: Una vez que obtenemos la identidad de Ricardo, se hace la luz. ¿Sabes a quién debes buscar? Esa persona la tienes en las bases de datos. Tienes personas relacionadas, tienes posibles direcciones. La vida se abre ante ti. Tienes línea de investigación clarísima.
1: Tienen una persona a la que buscar, pero todavía no tienen la certeza de qué puede haber detrás del crimen, que, recordemos, fue una especie de ejecución.
3: Ricardo era un chico colombiano, de origen colombiano. Su fotografía la teníamos reseñada en nuestra base de datos. Tenía antecedentes.
0: Paralelamente miramos quién es Ricardo y qué amigos tiene. En unas identificaciones que tienen en común, nos da una descripción muy precisa de un chico llamado Julián, que podría ser, por su descripción, el acompañante y el que discute con Jimmy en la puerta de la discoteca. Montamos un reconocimiento fotográfico y se lo mostramos a los testigos protegidos.
6: Me llaman aquel día y me dicen que querían hablar conmigo. Se abrió la chaqueta y sacó las fotos. Y cuando lo vi, o sea, le dije, es él. Míralo bien, digo, que no hace falta. Ya he dicho que sea él.
1: Identificados quién disparó y quién distrajo a Jimmy, ahora los Mossos tienen que encontrarlos. Vigilan la dirección que tienen registrada de Ricardo en el barrio del Clot de Barcelona. Inmediatamente ven que en ese piso vive Ingrid, su pareja.
3: Estuvimos unos días realizando vigilancias alrededor de este domicilio y constatamos que ella vivía allí, pero que Ricardo no estaba. Él no aparecía.
0: Entonces la citamos en comisaría y hablamos con ella. Nos dice que Ricardo no está, que se ha ido y que en ningún momento Ricardo puede ser el autor del disparo en la cabeza a Jimmy Cox. Y dice que se enteró porque se lo dijeron unos amigos, etc. Y disimula mucho. No colabora. Y como vemos que de ella no vamos a sacar nada, la dejamos ir, pero empezamos la vigilancia 24 horas a su domicilio. La acompañamos a todas partes para saber qué vida tiene y si tiene algún contacto con Ricardo.
3: Lo que nos llamó la atención es que a veces también salía para hacer llamadas telefónicas desde una cabina.
0: Esto también nos extraña porque Ingrid tiene teléfono móvil, pero utiliza una cabina telefónica para llamar.
3: En una de estas vigilancias, vimos que de madrugada salió de su domicilio. Se dirigió a una cabina telefónica. Estuvo 10 minutos hablando por teléfono y de repente, de una manera extraña, se fue corriendo de allí, muy apresuradamente, y entró en su domicilio. Uno de los efectivos se dirigió a la cabina con la sorpresa de que encontramos un papel que contenía 2 números de teléfonos móviles, uno de los cuales estaba redondeado en rojo.
0: Recogemos el papel y, con las comprobaciones que podemos hacer, descubrimos que el teléfono es el teléfono de Ricardo. Es el teléfono al que ella llama todas las noches para poder hablar con su pareja.
1: Los investigadores intervienen en el teléfono de Ricardo para ver si en estas conversaciones con su pareja da alguna información sobre su ubicación.
3: El 30 de enero escuchamos una llamada. Concertaban un encuentro en Tarrasa para llevarle ropa y ver a su hija. Este era el momento adecuado para localizar y arrestar al autor de los hechos.
1: Gracias a las escuchas telefónicas, saben que Ricardo tiene previsto salir de su escondite de Tarrasa el 31 de enero. Los Mossos estrechan el cerco.
3: De repente, vimos a una persona que caminaba hacia una cabina telefónica que coincidía con la descripción de Ricardo, que era muy similar al de la fotografía, y se fue a identificar a esta persona. Hacemos un encierro
0: y lo detenemos justo al lado de la cabina telefónica. Uno de los Mossos me dice: Rafa, ponle las esposas. Y yo le puse las esposas a Ricardo Pérez.
7: Los Mossos han detenido al presunto autor del asesinato de un joven en la cola de una discoteca de Hospitales del 17 de enero. Es un ciudadano colombiano de 21 años que se había escondido en Tarrasa en la casa de 2 amigos que también han sido arrestados.
1: Arrestado Ricardo, presunto autor del disparo, ahora los Mossos buscan a Julián, su compañero.
8: Anteayer, sábado, con la detención del presunto autor del asesinato, en este caso. Y aún falta hacer un arresto del presunto cómplice del autor.
0: Y Julián va al bar de debajo de su casa y explica su situación a un conocido, sin fijarse que justo detrás de él había 2 policías nacionales de uniforme que oyen la conversación y evidentemente lo detienen.
9: Julián
0: pasa a disposición judicial y es reconocido por los testigos como el coautor del asesinato de Jimmy Cox.
1: Con los sospechosos detenidos, los investigadores registran el piso de Ricardo en busca de pruebas.
3: El arma no la encontramos. Lo que encontramos es munición. Había un cartucho de las mismas características que el que se encuentra en el lugar de los hechos. Pero el arma no estaba. Y creemos que es porque era un arma de alquiler. Un arma que se cogió con la intención de cometer asesinato y devolverla a su propietario para que la volviera a alquilar para cometer otro acto delictivo. Se recoge una chaqueta muy similar a la descrita por los testigos. La llevamos a la policía científica para que haga pruebas de residuo de disparo. Después de un tiempo, el laboratorio nos informa de que sí. Todo indica que se ha efectuado un disparo, cuyas sustancias químicas han quedado adheridas al tejido.
1: Lo que sorprende a todo el mundo de este crimen es la razón que lo impulsó.
0: Cuando nosotros introducíamos en el coche patrulla a Ricardo, Ricardo dijo unas palabras que recuerdo perfectamente. Dijo, a mi mujer no se la toca. Ricardo no volvió a decir nada más, ni testificó en sede policial ni en sede judicial. Nunca más volvimos a oír su voz.
9: Es que lo planifica. Es que tiene tiempo para pensar que lo que está haciendo es una auténtica barbaridad. Pero no, él tenía que dejar evidencia al resto del grupo de que a su mujer no la toca nadie. Me imagino esa discoteca llena de gente, oscura, la música, la salsa. Ve cómo la toca y considera que la ha tocado. Y sale ese concepto masculino, malentendido, de autoridad, de posesión. Quien se atreve solo a tocarla o mirarla es hombre muerto.

Jimmy fue el amor de mi vida. Y para mí estos años han sido muy duros, pero he tenido una bendición muy grande y para mí la mejor, que fue mi hijo. Mi hijo está bien, hemos superado todo juntos, hemos podido arrancar y sacar muchas risas, muchas cosas bonitas, de las cuales nadie podrá borrar ni de la cabeza de él ni de la mía.

Reflexión final positiva de un caso incomprensible. Al autor material del crimen de Jimmy lo condenaron a 18 años de cárcel. Ya está en libertad. A su amigo Julián, el que distrajo a la víctima en la cola del Juanchito, lo absolvieron. Gracias por acompañarnos. Volveremos tan pronto como podamos con otra historia de oscuridad.

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